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2: ¿Cómo están? Buenas noches. Bienvenidos a los clásicos de la cumbia. Soy Lobo Vázquez, tu golfi.

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0: Radio Caricia te da la hora.
1: 7:31.
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gracias a la gente de Servicentro Rizo. ¡Saludos, Anita! Gracias por la sintonía. 7:45 en Radio Caricia. Estamos

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estamos a partir de las 4 en punto de la tarde en el show de la tarde y solo por Caricia está buenísima. Hasta mañana. Gracias, le dice Lobo Vaz.

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0: Gracias. En Radio Caricia es de la temperatura de la hora.
1: 25 grados centígrados.
0: Esto fue la temperatura de la hora. 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

0: Radio Galicia te da la hora. 3:57.
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1: Están pidiendo Me Emborracho por tu Amor, pero en el estilo de los...

Radio Galicia te da la hora. 4:37. 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
1: Muy buenos días, mis amigos. Bienvenidos a una cita con su destino en su programa Encuentro con lo Desconocido. Muchísimas gracias. Gracias a esa linda gente que desde muy temprano está esperando el programa porque quieren enterarse qué es lo que está pasando en su vida, qué es lo que está pasando en su hogar, en su trabajo, en su negocio. ¿Por qué tanta mala suerte, Dios mío? Yo sé que muchos lo están diciendo en estos momentos. Amigo que me estás escuchando en este momento en la ciudad de Tarapoto, necesitas ayuda. Claro que lo necesitas. Ya no puedes más. La deuda cómo te acaba, la deuda cómo te va consumiendo, porque te amenazan hasta de matarte. Amigo, que eres víctima de la envidia enfermiza de la gente. Claro que lo hay por todas partes, incluso puede estar viviendo bajo tu mismo techo. Hoy necesitas una ayuda, pues entonces marca mi número celular 979-88-3830, 979-88-3830. Sí, al WhatsApp también puedes comunicarte. Amigo que me estás escuchando en estos momentos, Don Guarnizo, el chamán de América, yo sé que usted quiere enterarse absolutamente todo. 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William, me dice don Pedrito, lloro y sufro por mi enamorada. Ella me dice que no me ama, que no me quiere, que me busque, dice, otra mujer, porque ella nunca me va a corresponder. Mi amigo, solo necesito la fotografía de tu amada. Con su fotografía vamos a nosotros confeccionar una muñeca con hierbas negras de las guaringas, de la Laguna Negra. Esa muñeca, ahí se pondrá la foto. Esa muñeca te llevarás usted a su casa y en su cuarto, escúchame bien, antes de acostarte, limpiarás todo tu cuerpo. Muy de noche, ella soñará, te deseará y te buscará. Eso te lo garantizo. Yo soy Pedro Guarnizo, amigos míos. Su amigo, el chamán de América, Fundación Internacional Chamánica Laguna Negra, aquí en Tarapoto. Llame. Este es mi número celular, 979-88-3830, 979-88-3830. Amigos míos, hay muchas preguntas que deseas hacerme. Sí, ¿por qué ese amor se ha vuelto imposible? ¿Por qué ese amor se ha vuelto traicionero? ¿Por qué ese amor te hace sufrir tanto? ¿Quieres doblegarlo? ¿Quieres traerlo a tu lado? Entonces, comunícate al 980-87-58-10. Más comunicaciones. Laura Desde la banda del Chilcayo, Laura me dice: don Pedro, muchísimas gracias. Mi esposo regresó a casa, dejó a esa mujer que solo lo quitaba su dinero. Mis hijos están muy contentos. Aquí lo que yo prometo, yo cumplo. Yo soy el chamán de América, Pedro Guarnizo, de las Guaringas de Huancabamba, tierra de misterios y encantos, tierra del chamanismo, tierra del curanderismo, tierra de la brujería. Amigos, ustedes necesitan una ayuda. Usted necesita una ayuda, porque todo le va mal, todo, absolutamente todo le va mal. Sí, ¿cómo trabajas? ¿Cómo tú esperas? Dinerito que llega, dinerito que se va. No puedes arribar, no puedes progresar. Tus hijos ya abandonaron el estudio. Y era tu esperanza, tus hijos, que salgan adelante, que se hagan técnicos, que tengan una profesión para que no sufra como usted. Pero hoy todo se ha truncado por falta de dinero. Suerte necesitas. Yo te invito para limpiarte de pies a cabeza. Una limpia de cuerpo y alma. Esa limpia con mis chontas, con mis espadas. Esa limpia con flores, con perfumes y encantos. Y aquí tenemos a Teresa. Teresa, don Pedro, ¿cuánto cuesta la consulta? ¿Cuánto cuesta su limpia? Usted solo va a cancelar 20 soles los gastos de oficina. Con los 20 soles los gastos de oficina, yo le voy a limpiar para que tenga ese recuerdo, para traer ese amor y encantarlo y asegurarlo para siempre, para levantar esa bodega, ese negocio que tiene, amigo mototaxista. ¿Cómo trabajas? Ya no hay riñones, ¿sí? Están destrozados. ¿Y qué tienes? No tienes absolutamente nada, siempre viviendo en la miseria. Y otros amiguitos, que sé que con tanto esfuerzo han llegado a estas tierras, han llegado de Cajamarca, han llegado de Ayabaca, del sur del país, han llegado aquí. Aquí han llegado a esta tierra, cultivarlo con sus manos, trabajando mañana, tarde, noche, sin importarle sábado, domingo ni feriados. Y comenzaron a ganar, pero el envidioso, el vago, lo quiere ver destruido. Sí, lo quiere ver acabado, que sus animales se mueran, que su cultivo, todo se pierda. Pues no le vamos a dar gusto al diablo. Yo, Pedro Guarnizo, el chamán de América, te invita, ven aquí a Tarapoto para protegerte contra el envidioso, contra aquel enfermo que quiere acabar tu vida. Amigos míos, ¿cuántos están enfermos? ¿Cuántos? Muchísimos. ¿Cuántos hoy no tienen un seguro? ¿Cuántos no tienen hoy ni siquiera a mí un animalito para vender y tener dinero para comprar el remedio? ¿Y cuántos han buscado ayuda primeramente en clínicas, después en hospitales, después por un lado y otro lado y tomando todo lo que le han recomendado? Se han hasta automedicado y se han ido envenenando. Amigo, si se trata de algo malo, si se trata de algo malo, por más remedio bueno, por mejor especialistas, no te curas. Entonces yo te invito a usted, mujer, tráeme un cuisito hembra. Ese cuy hembra, escúchame bien, voy a limpiarte de pies a cabeza y voy a quitarte el daño, la maldad de la gente. Voy a ver de qué enfermedad estás sufriendo. Voy a visualizar y voy a seleccionar las plantas curativas y te garantizo que usted se cura, mi amiga. Usted, mujer, un cuy hembra. Para ti, varón. Para ti, un cuy macho. Hombre, que ya no aguantes ese dolor de cintura. Usted que tiene miedo a una operación a la próstata, o que te digan que tienes cáncer a la próstata. Usted que sufre dolores a los huesos. Usted que tiene el hígado enfermo, intoxicado. Usted que el estómago se eleva, se llena de gases, tiene gastritis. Usted, amigo, que está enfermo de muchos nervios. Usted que necesita ayuda. Usted, varón, tráigame un cuy macho. Yo le garantizo que yo le curo. 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Porque muchos me han dicho, don Pedro, por favor, necesito que me ayude, necesito un remedio. ¿Qué estás esperando? Aquí no vas a gastar cantidades de dinero. Cuando llegues a mi consultorio, verás a cuánta gente que llega. Sí, de muchos lugares. Están llegando aquí a Tarapoto y usted está cerquita. Usted necesita ayuda. Usted enfermado, mi amiga. Amigo, usted enfermado. ¿Cuánto has gastado? 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Carlitos me dice, don Pedro, muchas gracias. Mi padre se viene recuperando gracias a su ayuda. Anita también me dice, don Pedrito, muchísimas gracias. Mi marido ya dejó el trago, con sus remedios, ya no está libando licor, ya no se emborracha. Aquí también tenemos en estos momentos la comunicación de Germán. Agradecido, Germán, porque hoy convive con la mujer amada. Sí, y está feliz de la vida. También Olga, contentísima Olga, que me está escuchando en el mercado de Tarapoto. Sí, le faltan manos. ¿Cómo está trabajando? Con los ánimos muy arriba, porque ahí en su negocio tiene el secreto, el imán encantado de Pedro Guarnizo. Amigos, aquí se demuestra con hechos. A mí no me cuentes nada. Dime tu nombre y escucharás tu pasado, presente y futuro. 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La maldad existe, la gente envidiosa puede acabar con usted, esa enfermedad te va consumiendo, amigo diabético, amigo hipertenso, amigo que tiene ese hígado destrozado, amigo que sufre de muchos nervios, amigo que tomas de todo y no te pueden curar. 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
2: Yo preparo mis hierbas para fresquear a cada una de las personas que llegan y necesitan una limpia. Porque la limpieza no solamente es para el cuerpo, sino también para el alma. Una planta curativa que no solamente le va a curar ese hígado, ese riñón enfermo, que no solamente le va a curar esa próstata que está inflamada, que puede llegar a un cáncer. Una hierba que no solo va a curar ese dolor de huesos, ese dolor de cabeza insoportable que usted tiene, sino una hierba que es astral, una hierba que es mágica, una hierba que tiene influencia espiritual y energética a través de los rituales que hoy estamos haciendo aquí en Tarapoto. Mucha gente recibe la ayuda limpiando su cuerpo, limpiando su alma. Usted, amigo oyente, a lo mejor estás bloqueado en este momento. Hay tantas cosas por lo que has pasado. Hay muchos problemas que has tenido y eso ha ido complicando poco a poco tu vida, complicando más y más. Y usted se siente desesperado porque no encuentra una salida, una solución a su problema. Usted, mi amigo, hoy necesita una ayuda. Hoy usted necesita solucionar su problema. Hoy usted quiere salir adelante. Hoy usted quiere transformarse, convertirse en una persona de bien. Hoy usted quiere sacar adelante a su familia porque ahora vives en una desesperación. Ya que trabajas y trabajas, luchas y luchas y no hay progreso. Y te preguntas qué está pasando, qué está sucediendo, qué puedes hacer para solucionar aquel problema tan grande que tienes. ¿Cuántos amigos, cuántas señoras hoy que están alegres, contentas porque han recibido la curación, llevaron su remedio y ahora me llaman y me dicen: maestro, estamos bien, estamos felices, estamos trabajando, ya no estamos postrados en cama, y eso me da tanto gusto, mamita linda, que se comunica usted para decir que está de lo mejor. Aquí estamos, junto al supremo chamán de América, don Pedro Guarnizo, mi padre, Randú de la India, quien les habla. Estamos limpiando en cuerpo y alma aquella persona que necesita solucionar un problema. Si tú ya te cansaste, ya te cansaste de siempre perder en todo. Ya perdiste tu capital, perdiste el dinero. Ahora quieres salir adelante, quieres surgir, dejar a un lado las deudas. Siempre con necesidades. Siempre a las justas, al filo de la navaja, ¿no? Todo está solamente para sobrevivir y ya te cansaste de esa situación. Hoy quieres convertirte en un ganador. Hoy quieres convertirte en un triunfador. Hoy quieres hacer dinero realmente. ¡Mucho, pero mucho dinero! Si lo puedes lograr, si lo puedes recibir, si puedes obtener ese beneficio. Hoy puedes llevar el mejor de los secretos. Ayer me decía un amigo: yo la verdad no pensé llegar a donde estoy ahora. Un hombre que cuando llegó a la consulta, amigos oyentes, aquí a Tarapoto, a mi consultorio en el Jirón San Pablo de la Cruz 392, llegó desesperado. Y se le veía porque el hombre estaba temblando, pero no porque tenía miedo, sino estaba temblando porque él estaba con los nervios ya destrozados. Ya con los nervios destrozados, el hombre estaba descontrolado, se le caían las lágrimas y estaba desesperado. La situación que le estaba pasando era grande. Había perdido una fuerte cantidad de dinero y el banco le había embargado su casa. Una casa que fue herencia de sus padres, que él siguió construyendo con su propio esfuerzo. Y tantos años de trabajo para invertir en un negocio que se fue a la quiebra y por el préstamo que tenía en el banco, donde puso como garantía la casa, terminaron quitándole esa propiedad. Un hombre que se había quedado en la calle con sus hijos alquilando cuarto y trabajando por ahí de ayudante para poder sacar el dinero para la comidita. Luego de haber sido un buen empresario que le daba trabajo a más de 40 personas. Amigos, este hombre estaba desesperado y sobre todo deprimido. Él quería morirse y ya incluso había pensado acabar con su vida. Y en la lectura astral que hicimos, vimos todo esto. Y cuando mi padre le dijo: hombre, usted tiene que ser valiente, no sea cobarde. Y este hombre se puso a llorar cuando don Pedro le dijo: usted quiere morirse, usted quiere acabar con su vida, quieres autoeliminarte. Y este hombre se desesperó y empezó a llorar. Amigos oyentes, vimos claramente que este hombre había sido víctima de daño, víctima de maldad. Para que fracase, para que lo pierda todo, para que se vaya a la quiebra, para que este hombre tenga un problema en todo sentido con su vida, no solamente en lo económico, sino también en la familia y en la salud. Y eso era lo que estaba pasando. Aparte de los problemas económicos serios, su hijo mayor dejó la universidad y se dedicó a andar con un montón de forajidos que están metidos incluso en problemas de drogas. Un jovencito que era centrado, estudioso, preocupado, con ganas de ser alguien en la vida, dejó botando la universidad. Amigos oyentes, tantas cosas malas que le estaban pasando a este pobre hombre, desesperado. Realmente, él pensó en acabar consigo mismo. Pero don Pedro Guarnizo, luego de visualizar en mesa todo ello, le dijo: hombre, vas a salir adelante, vas a triunfar, porque aquí vamos a ayudarte para que botes todo el daño. Y así lo hicimos. Hicimos un trabajo fuerte, mi amigo, hicimos un ritual poderoso, y este hombre terminó botando el daño, la maldad de la cual era víctima. Hoy por hoy, luego de entregarle su secreto, él da testimonio. Él nos cuenta cómo ha solucionado su problema, ha quedado ya eso en el pasado, en el olvido. Ahora está saliendo adelante, está triunfando económicamente, ha superado muchísimo, ha vuelto a poner su negocio y le está yendo de lo mejor. Le ayuda su familia, su hijo mayor ha retomado los estudios y también trabaja con su padre. Amigos oyentes, mucha gente quiere triunfar y salir adelante, pero a veces te tocas con un obstáculo que te das cuenta que no lo puedes solucionar, que es como algo invencible. Y muchas personas tiran la toalla y ya no quieren seguir adelante. Y no se dan cuenta que ese terrible obstáculo que tienen en la vida muchas veces puede ser producto de la maldad, ¿sí? De gente mala que recurre a la brujería negra para destruir un hogar, para acabar con el éxito de una persona, ¿sí? Amigos oyentes, por eso es importante saber todo, todo. Y en una lectura de cartas completa usted se entera. Usted descubre qué está pasando realmente. Usted tiene la oportunidad de solucionar y salir adelante y dejar esos problemas en el pasado. 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Estamos a través de la línea telefónica. 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Tenemos aquí la comunicación de Jocelyn. Jocelyn me cuenta, me dice: Maestro Randú, no sé qué está pasando con mi mamá. Ella ha cambiado muchísimo, se ha vuelto muy colérica. ¿Será que algo le habrán hecho? Porque ya incluso en el restaurante los clientes se están ausentando. Ya no llega la clientela, nos está yendo mal. Mi amiga, efectivamente veo que tu mamá ha cambiado mucho. Ella todo el tiempo está de mal carácter, cualquier cosita le parece mal y ya está discutiendo o está maltratando también a la clientela. Eso te preocupa realmente porque ves que esa gente ya no regresa. Así es, mi amiga. No tienes clientela nueva tampoco porque aquel que llega se asoma y se siente incómodo y sale. Y no ingresa, no se sienta. Veo que hay daño, suciedad. Hace un tiempo has encontrado, ¿sí?, en la puerta de tu negocio has encontrado una bolsa, una funda negra, ¿verdad? Y con la escoba lo has abierto un poco y has visto que habían como cabellos, como restos de pelo, así enmarañado, así enroscado, ¿verdad? Eso es daño, eso es maldad que te han puesto, una cochinada que han puesto en el negocio para poder destruir el éxito que estaban teniendo, para acabar de una vez con tu negocio, para destruir, sí, veo daño y maldad. Y es una persona que está muy cerca, es una competencia, o al menos esa persona los considera a ustedes como competencia y ha recurrido a la maldad para acabar con ustedes. Pero eso no lo podemos permitir, claro que sí. 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Amigos, don Pedro Guarnizo y mi persona hemos ayudado a muchísima gente, a muchos hermanos compatriotas peruanos, y nos decían constantemente: vayan a nuestra tierra, ayuden, porque hay mucha gente allá que es víctima de daño de brujería. Por eso aquí estamos, para ayudarle a usted que lo necesita, en este maravilloso lugar, en esta tierra, un paraíso realmente terrenal, pero que también está presente la maldad, está presente la envidia, está presente esas serpientes que quieren destruir tu felicidad. Esa gente que tiene carita bonita, ¿no? Que tiene bonito rostro o buena manera de tratarte, se parece como una persona muy educada, se aparece como una persona de bien, pero eso es lo que te muestra hipócritamente. Por dentro es un demonio. Cuídate, debe saber usted la verdad. A través de una lectura astral visualizamos, porque aquí levantamos el cactus del San Pedro y la misa rastrera. Aquí empezamos fumando el tabaco negro, visualizamos todo lo que está ocurriendo en tu vida a través de la lectura astral. Y si usted hoy se encuentra delicado de salud, puede venir también trayendo un cuy o un huevo runa para ayudarte a liberarte de ese daño o de esa enfermedad natural que hoy tienes. 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

0: ¿Cómo están, amigos? ¿Cómo están, siervos? Tengan ustedes el saludo de parte de su hermano Domingo, quien está llegando en estos momentos en vivo y en directo hacia ustedes. Muchas personas me llaman, me dicen, hermanito Domingo, yo no sé qué hacer, me dicen, con mi vida, hermano. A veces he pensado matarme, he pensado acabar conmigo. Ya no quiero más, me dicen, don Domingo. Ya he recorrido brujos, he recorrido diferentes sitios y no he obtenido solución a mi problema. Hay días mejor, don Domingo, me dicen, que me pongo a llorar solito en mi casa, solita en mi casa, y pregunto si Dios existe. Amadísimos hermanos, siervos en Cristo Jesús, estamos en vivo y en directo, señores. Me preguntan acá, me dice, hermanito Domingo, yo quisiera que usted mismo me atienda. Sí, hijos. Yo mismo estoy trabajando aquí. Yo mismo estoy atendiendo, amigos, a todos ustedes, señores, que me escuchan de diferentes sitios. Me llaman y me preguntan, hermano, mi hijo está mal. Mi hijo está incómodo. Mi hijo le coge cólera. De la nada le entra cólera, rabia. Mi hija para sola en la calle. Hermano Domingo, mi esposa me odia. Mi esposa ya no es la misma, me rechaza, me dicen, hermano Domingo. Ya no es el hogar como era antes, armonía, paz, donde caminábamos, donde íbamos juntos, de la mano. Yo hago un ejemplo, amadísimos hermanos, que nada es para siempre en la vida. Si hoy estás sufriendo, si hoy estás llorando, te digo que nada es para siempre. Dios tiene un propósito, amigos. Igual que una muela te duele, hay que sacarla. Pero si tú no la sacas esa muela, cualquier momento te vuelve a doler. Es lo mismo, amadísimos hermanos, cuando tú no estás con Cristo, cuando tú no estás con Dios, cuando tú no estás limpio, cuando tú no estás sano, cuando tú estás enfermo. Por eso yo le pregunto hoy día a ustedes, ¿quieren sufrir un momento o quieren sufrir para toda la vida? Les pregunto así, pero si tú quieres sufrir un momento, cómprate una pastilla, cómprate un remedio, una ampolla, y te va a pasar el dolor por un momento. Pero si tú quieres sanarte para toda la vida, hay que hacer un trabajo. Hay que hacer una demolición de esa estatua, de ese entierro, de esa maldad, de esa enfermedad que te viene atormentando, siervo. Mis queridos amigos, me preguntaba por ahí un hermano, don Domingo, ¿cómo lo hago? Yo le he dado todo a mi esposa, no me ha sabido valorar. Mi esposa ha tenido de todo, le he comprado lo que me ha pedido, pero hay días, don Domingo, que me pongo a llorar porque ahora lo veo, don Domingo, feliz con otro. Es triste, señor, pero son casos de la vida real, amigos, donde hay mujeres que abandonan sus hijitos, abandonan su esposo, abandonan su familia. Piensen ustedes que ni una perrita, ninguna leona, ninguna tigra, ningún animal abandona a sus hijos. Y una mujer de mal corazón lo hace, siervos. Una mujer cuando se enamora de otro hombre lo hace, siervos. Es capaz hasta de matar a su marido, siervos. La Biblia dice que en la historia del mundo, en la historia de la Biblia dice que hubo mujeres que mataron a su esposo por el amante. Amadísimos hermanos, les pregunto yo en estos momentos, ¿quieres sufrir hoy o quieres sufrir para toda la vida? Su hermano Dominguito no hace trabajos para un solo día. A veces mis trabajitos demoran un poco, pero no son para un solo día. Mis trabajos son eternos, siervos. Mis trabajos son para toda la vida, siervos. Y me preguntan mis hermanos, ¿cómo hacen un trabajo para destrucción de un hogar? ¿Cómo no hacen un trabajo para que ese hombre viva perdido como el perro callejero? ¿Cómo no hacen un trabajo para que esa persona te deje de querer de la noche a la mañana, siervo? Como no haces un trabajo para que usted ande atormentado, para que andes como loco, para que tú y tu esposa se odien, para que usted y su esposa vivan los dos infelices, discutiendo, incomprensión, después de haber caminado a la manito por esa plaza de armas juntitos, ahora andan peleándose. Andan odiándose, denunciándose. Siervos, lo hacen un trabajo con la fotografía. Lo hacen un trabajo con tu ropa, con tu prenda. Lo hacen un trabajo con tu pelo, con tu aliento. tenga cuidado. Caras, vemos corazones, no sabemos, siervo. Por eso es que hay mujeres buenas, hermosas como una rosa, que ahora están ciñéndose el vestido y vendiendo su cuerpo, siervo. Porque lo hacen trabajo. Porque lo hacen una maldad. Porque amigos no hay en la vida. Hay gente que dice ser tu amigo, llega a tu casa, termina llevándose tu mujer. ¿Sabes por qué amigos no hay en la vida, siervos? Por eso su hermano Domingo está hoy día con todos ustedes, hermanitos míos, llegando a ustedes. Muchos me dicen que es mi primo, es mi tío, termina llevándose tu mujer, porque amigos no hay en la vida. Otros me dicen, yo le he dado casa, le he dado todo. Este desgraciado termina llevándose la mujer, siervo. ¿Sabes por qué? Porque amigos no hay en la vida. ¿Usted quiere sufrir toda la vida o quiere sufrir unos días, unos meses? Le pregunto a usted. Muchos me dicen, hermano Domingo, yo aunque sea espero un poquito, pero quiero que mi trabajo me salga. Quiero que mi trabajo sea efectivo. Quiero que mi trabajo sea un trabajo para toda la vida. Lo que usted lo una, hermanito Domingo, me dice, solamente la muerte y lo Dios lo desuna, no la mano del hombre, siervo. Por eso, amigos, mis trabajos que hago yo, no lo puede desunir el ser humano, ni la brujería, ni los chismes, ni los cuentos, ni las habladurías, ni las malas consejeras. Mi trabajo que hago yo, siervos, es eterno. Amadísimos hermanos, me llaman, me dicen, hermanito Domingo, yo vivía feliz con mi esposo. Vivíamos tranquilo, me dice. Ahora, ¿cómo estamos, hermano Domingo? ¿Cómo andamos sufriendo, hermano Domingo? Mis hijitos lloran por su padre. Mis hijitas lloran por su padre lejos. Me lo quitaron con brujería, hermano Domingo, me dicen. Sí, hermanos. Porque no puede ser normal que viva feliz usted un tiempo y después ese hombre se vaya como loco de su casa. Eso no puede ser normal, siervo. Que esa mujer sea feliz con su marido, le diga cuánto te amo, cuánto te quiero, abrazándolo, beso y beso, y después lo odie. ¿A dónde estamos, siervo? ¿Por qué está pasando esas cosas, hermano? ¿Sabe por qué? Porque existe la cochinada. Existen los trabajos de revelación. Existen los trabajos de ayuntamiento, de destrucción de hogar, con pólvora voladora, con pimienta negra. Lo hacen con la pata de venado, el orín del zorro. Siervos, es triste. Cuando veo hermanos que lloran. Un hermano vino llorando, me dice, hermanito Domingo, mi esposa se fue abandonándome. Me dejó sin corazón, se fue. Cuando la llamo, me apaga el celular. Cuando la llamo, me pone que está bloqueado. Señoras y señores, hoy estamos en vivo y en directo. No me pierdas tu foto. No cuelgues foto por colgar en las redes sociales. Lo bajan del Facebook, lo bajan de diferentes plataformas para hacerte un trabajo. Mientras tú duermes, mientras tú descansas, mientras tú estás tranquilo, confiado, porque eres bueno, piensas que todos son buenos. No, siervo. Hay personas malas que trabajan en nombre del diablo, que trabajan con envidia, trabajan con injuria, cogen tu foto, lo ponen en cruz con las patas del muerto. Y lo hacen un trabajo con las canillas del muerto, lo amarran, lo trenzan, siervo. Y allí dicen, maldito desgraciado, así te quiero ver. Si no eres feliz conmigo, no serás feliz con nadie. Desgraciada, dice, no has sido feliz conmigo, con nadie. Prefiero verte muerto o prefiero verte muerta. Por eso le pregunto a usted. Usted me dice, yo trabajo todos los días, yo me levanto temprano. Yo le pregunto a usted, ¿quiere trabajar todos los días como burro? ¿O quiere usted tener plata, tener dinero, tener progreso, tener triunfo, siervo? Entonces usted tiene que curarse primero. Tiene que levantar su suerte primero. Porque así como hay trabajos para hacer trabajos de florecimiento, de amarramientos, de ayuntamiento, trabajos de levantamiento, también hay trabajos de destrucción, siervo. También hay trabajos para que usted pierda todo, para que se quede en la pobreza, para que estire la mano, pida limosna. Siervos de Dios, hoy estamos en vivo y en directo. Me pregunta mi hermano, ¿qué secretos hay para el amor? Voy a decirle, siervos, que secretos para el amor hay varios. Pero unos son efectivos más que otros. Muchos me preguntan, yo he comprado pusanga, hermano Domingo, he comprado sígueme, sígueme, he comprado para, he comprado diferentes hierbas, perfumes en el mercado.
1: voy a decirle a todos mis hermanitos en Cristo Jesús que los perfumes siervos que venden en el mercado son perfumes siervos que existen para bañar a una persona, para limpiar a una persona, para curarlo esos perfumes. Pero los verdaderos secretos, siervo, no se venden en el mercado. Una verdadera pusanga, siervo, no se vende en el mercado. ¿Sabe por qué? Porque el verdadero pusanga, eso lo hago yo. Una gotita está costando una cantidad fuerte, siervo. Pero eso sí, ese es un acto afrodisíaco, es un acto donde esa persona se aloca. Esa persona viene a usted porque tiene que venir. Esa pusanga es cara. No es una pusanga que lo compro ese frasco en 20 soles, 50 soles en el mercado, siervo. No es así como usted piensa. Por eso me preguntan, me dicen, hermano Domingo, yo he comprado una pusanga en el mercado, no me he hecho nada. Yo he comprado una pusanga en el mercado, había salido mala. Es perfume pusanga. La verdadera pusanga lo hago yo, siervo. La verdadera pusanga lo hago yo. Yo le explico cómo lo hago. Yo le explico cómo lo preparo. Cojo mi aceite de bufeo, siervo. Cojo la parte del cuy. Cojo, siervo, mis secretos, mis cushumas y mi shantipa. Una sola gota, siervo, una sola gota. Coge usted en su mano. Pero eso sí, se prohíbe a mis amigos, les digo. De corazón les digo, siervos, porque su hermano Domingo no me gusta a mí, disculpen la palabra, como ex pastor evangélico que me voy a expresar, no me gusta con judeza, siervos. Queda prohibido, determinantemente prohibido, da la mano a la mujer ajena. Da la mano a la mujer casada, a la prima, a la cuñada. Solamente, hijos, queda determinantemente prohibido dañar hogares, quitar mujer ajena, siervos, mujer impedida. Ese secreto es para una mujer soltera, para casa, para esa mujer orgullosa que dice, ¿quién va a estar contigo? Cholo feo, cholo pobre, cholo chiquito, ¿quién va a estar contigo? Cholo flaco, cholo narizón, ¿quién va a estar contigo? Entonces tú dices, aquí te hago tragar tus palabras, porque te voy a dar este secreto que me dio el hermanito Domingo para toda la vida. Yo no quiero jugar contigo, yo no quiero burlarme de ti. Solo quiero ser feliz contigo, tener mis hijos, mi familia. Porque cuando tú te metes con una persona que amas, siervo, que quieres de verdad, el trabajo no te estresa. El trabajo es lo mejor que te puede pasar en este mundo, porque trabajas feliz, vas a tu casa, encuentras a tu esposa que te gusta, encuentras a tus hijos, bendecido sea el Señor. Bendecido sea el Señor, aleluya. La sangre de Cristo tiene poder, siervo. Pero si tú te encuentras con una mujer tóxica, con una mujer amargada, con una mujer rencillosa, celosa, dices que paran más en el celular que viendo a su marido, por Dios, no lo deseo a nadie, siervo. No lo deseo a nadie, siervo. Porque la Biblia lo prohíbe, dice, maldito aquel hombre que se haya comprometido, dice, con mujer rencillosa, celosa. Bendecido aquel hombre que tenga una mujer humilde, buena en su casa. Por eso, siervos, su hermano Domingo le dice a ustedes, ese secreto también no lo dé a cualquiera. Este secreto, hijo, no es para cualquiera. Porque un hermano vino y me dijo un día, hermanito Domingo, debía decirme, ahora yo estoy hermano Domingo, me dice de vergüenza porque la gente dice, ve este cholo gafo, lo sacó esa mujer después que ha estado con uno y otro. ¿Cómo le digo, hijo, así? Yo le daba una hembra de bar, me dijo, hermano.

pensamientos, que le gusta creer en Dios. Esa mujer se domina, hijos, y esa mujer se logra un objetivo, porque el hombre que tiene una buena mujer aseguró su futuro. Y el hombre que tiene una mala mujer es su destrucción para toda la vida. Siervos, yo lo grité a mi paisita, le digo, hermano, ¿cómo te vas a meter, compadrito, con una mujer de bar? ¿Para eso has gastado en pusanga? Le digo, debes pagar tus 300, 400 soles y ya estaba. Hermano, es que yo la amo, me dice. Yo la amo, hermano Domingo, me dice. Yo la amo. Yo le digo a usted en estos momentos, hermanos, usted también tiene que saber de quién se enamora, siervo. Usted tiene que saber de quién se enamora. Usted no puede enamorarse de cualquier persona. Porque ya le dije que la mujer puede ser tu bendición o tu destrucción. Por eso que la pusanga, yo le recomiendo a mis hermanos en Cristo Jesús que no le den a cualquiera. No le den la mano a cualquiera, siervos. Dele a una mujer buena, una mujer de casa, una mujer de hogar. Una mujer que te va a ayudar a trabajar. Una mujer que te va a ayudar a salir de la pobreza. Porque un hogar, hijos, es como una empresa. Donde el hombre y la mujer se unen para tener sus hijos. Para tener su casita, su carro, sus bienes, su plata en el banco. Viajes al extranjero. Qué bonito es cuando tú amas y cuando te aman. Pero cuando alguien no te ama, siervo, muchos se matan. Otros toman una fatal decisión de tomar veneno. Otros siervos se avientan de un puente, se cuelgan de una viga. ¿Sabe por qué? Porque cuando no te aman, no lo deseo a nadie. Es triste cuando tú amas a una mujer y ella no quiere darte ni un beso, siervo. A nadie lo deseo. A nadie, ni a mi peor enemigo, siervo. Por eso su hermano Domingo está aquí, en vivo y en directo, para decirles a ustedes, he traído el verdadero remedio. Recién salido hace un mes, siervos. Esto es lo más fuerte que hay para el amor. Ya no hay mejor que esto. Este es el secreto, hijos, de la cuchuma, la chantipa y el aguacanque, el bufeo. Juntos para lograr un amarre eterno. Un amarre para toda la vida, siervos. Un amarre que te va a ayudar, te le va a levantar de donde estás. Usted de repente está pasando momentos difíciles. Usted de repente piensa que todo está perdido. Usted de repente está pensando y diciendo, mi vida ya no tiene sentido. ¿Por qué habré nacido para ser infeliz? Si estuviera con esa persona, mi vida cambiaría, dices. Es verdad, hermano. ¿De qué te sirve la plata? ¿De qué te sirve el dinero? ¿De qué te sirve tener carro, tener plata en el banco, vender madera, vender negocios? Cuando no tienes esa mujer que te gusta, que te ama, o que tú amas, siervo. Por eso tu hermano Domingo te dice, de nada sirve reloj de oro, de nada sirve tener minas grandes, cuando tú no tienes el verdadero amor. ¿De qué te sirve, siervo? Que tengas negocios. ¿De qué te sirve que tengas fundos, chacras, cuando tú no tienes amor? Recuerda que la Biblia dice, siervos, estamos en vivo y en directo, ¿eh? Recuerda que la Biblia dice, siervo, de nada sirve comer carne cebada, carne cebada. De nada sirve comer buenos potajes donde no hay amor. Donde no hay amor. ¿Por qué? Porque todo saberá amargo. Donde hay pelea, donde hay celo, donde hay angustia, donde no está la mujer que amas. Donde nace el hombre que ama a usted. De nada sirve comer carne, comer toro cebado, comer buenos potajes, donde no hay amor. A mí me da pena ver gente que tiene plata y no tiene amor. Siervos, de nada sirve, porque la vida es tan bonita y a la vez es tan corta. La vida se ha hecho para no sufrir. La vida se ha hecho para trabajar. La vida se ha hecho para vivir tranquilo, para estar con la mujer que quieres, con la mujer que amas, con la mujer prácticamente que te ayuda, siervo. ¿No? No esas mujeres que vienen y se miran y se van. Siervo, por eso es importante que usted sepa

que su hermano Domingo está en vivo y en directo. En vivo y en directo. Por eso mis palabras las estás escuchando hoy día en vivo y en directo. Amigos, me pregunta, me dice hermano Domingo, ¿cuánto costará ese remedio? Yo no voy a dar el precio en la radio porque se hace chismosería, siervos. Yo no he venido a contar chismes a nadie. Por eso también yo no doy nombres en la radio, siervo. Yo no voy a dar nombres en la radio porque si no se hace chisme. Pero lo único que le digo, siervo, que este remedio es eficaz cuando te desprecian. O cuando la mujer te dice, ¿para qué me buscas si ya no quiero nada contigo? Óyelo. Quiérete. Ten dignidad. No quiero lastimarte. Y tú sigues allí como perro faldero. Entonces tú vas a coger una gota y le vas a dar la mano. No te quieres dar la mano, porque hay mujeres caprichosas que al hombre no le dan ni la mano. Al menos si es pobre, si no tiene carro, no tiene moto. Cógele su hombro. Caprichosa eres, dile. Y esa mujer va a empezar a sentir algo hermoso por ti. Hace poco llegó un hermano, me dice, hermanito Domingo, y con lágrimas en los ojos quiero llevar este remedio. Y yo le dije, ¿qué tiempo has trabajado, hijo, para que lo compres? 7 meses de peón, me dijo. Aleluya y gloria a Dios. Le ha dado la mano a la hija de un hacendado, amigos, que tiene varias platas en negocios. Vino un día en un carrazo. Me dijo, hermanito Domingo, le agradezco. Ahora ella es mi esposa, la que yo quería. Pero no le vaya a decir, porque ahí pasa más de un ratito. Y le pregunto, hija, pasa, le digo. Me dice, hermanito Domingo, ¿cómo está? Y le digo, ¿cómo lo has querido al joven? Ay, primero lo odiaba, me dice hermano Domingo. Y lo odiaba, me caía cuáquer. Y de un rato a otro, me di cuenta que lo quería. Lo empecé a soñar. Hasta que estábamos íntimamente. Lo empecé a desear. Le digo al joven, cállese la boca para usted nomás. Para que se dé cuenta mi remedio. Por eso le digo a todos ustedes que me escuchan, cuando yo dé el remedio, no lo rueguen a esa mujer. No lo rueguen a ese hombre. Simplemente, calladito nomás, más callado que Lima, ¿ya? Calladito nomás, siervos, porque su hermano Domingo no me gusta la palanganada a mí. A todos mis clientes les digo, a todos, este es el remedio más eficaz que hace un mes lo he logrado descubrir, siervos. 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Yo le voy a enviar en un video su respuesta, siervo. Si es bueno, si es mala su enfermedad, si a esa mujer le conviene, si el hijo es de usted o no. Usted no me cuente nada. Estamos aquí en vivo y en directo, llegando a todos, al pobre, al rico, al que sufre, al que llora, al que está en estos momentos escuchándome de buen corazón. Si usted cree en mí, venga, siervo, yo lo espero. Y si no, mejor guarda tu plata, hermano. De repente a ti te sirve tu plata guardada más que a mí.

0: 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Radio Caricia te da la hora. 5:56.
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1: 6 en punto.
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1: La gente de Estación Solar, en esta noche de fiesta, en esta noche de alegría, de algarabía, en esta noche de júbilo. Sí, sí, sí, estamos estallando el júbilo y aquí estallamos el ambiente con este tremendo exitazo.

0: días, hola, hola, hola, bienvenidos a Buenos Días, Caricia. Llegamos al viernes, inicio del fin de semana. Ay, ay, ay, qué rico frío. Este friecito de San Juan, de la fiesta de San Juan. Mi nombre es Carlos Enrique Manguera, un gusto saludarte desde Radio Caricia 107.5 de la FM y también estamos a través de www.cariciafm.com. Hasta las 8. Buenos días, Caricia.
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1: 6 de la mañana, 6, 24 minutos. 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

0: 6:31.
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A la hora son las 6:41, 6:41. 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

0: 56 y 55.
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Buenos días, Caricia.

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0: 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Está buenísima. ¡7:15! ¡Buenos días, Caricia!

0: 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Estamos en todas. 7:24 minutos de la mañana. 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Salud, Chico Will. 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Doctor, doctor, aquí está Chico Willy. ¡Vamos! ¡Si mueres!
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importantes, son las 7:42. 7:42. ¿Ya desayunaste? Buen provecho. 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

también estoy pensando en ese rico Juan. Ay, ay, ay, qué rico Juan. Qué rica cumbia de tu radio Caricia FM. Te deseo unas felices fiestas de San Juan 2026. También para ti, papá lindo, el rey de la casa. De Radio Caricia te deseamos que este domingo lo pases súper, súper, súper, súper, súper. ¡Saludos, papá! 7 de la mañana, 54 minutos, gracias a Rectificaciones Raza. De Julio Ramírez, que le deseamos también un feliz día a este domingo, este tercer domingo de junio. ¡Feliz día, Julito Ramírez! 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Gracias, muchachos. 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Novedades PIR de Hilario Pinedo y familia. 7:55, punto final a Buenos Días Caricia, hoy viernes. Iniciando ya el fin de semana de tu radio Cariciando. Mi nombre es Carlos Enrique Manguera, es un gusto, un placer haberte acompañado aquí. En la cabina más alegre, más divertida de Caricia. Mañana, Dios mediante.

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En Radio Caricia, esta es la temperatura de la hora. 22 grados centígrados. Esto fue la temperatura de la hora. 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
1: Amigas y amigos, los cordiales buenos días para todos y cada uno de ustedes que a diario nos honran con su sintonía. Aquí estamos con una nueva emisión de Momento Deportivo, correspondiente al día de hoy, viernes 19 de junio del presente año 2026. Listos y preparados para regalarles así facilito lo que deportivamente sucede en todo el departamento y por supuesto también en otras localidades, y siendo la fiebre siempre lo que está sucediendo en el Mundial. Lucho, ¿qué tal? Bienvenido a Momento Deportivo.
2: ¿Qué tal, Wilson? ¿Cómo estás? Muy buenos días a todos nuestros radioescuchas que están deseosos ya de enterarse de las últimas que les traemos en este día, que va a ser especial para nuestros...
1: Sí, pues para nuestros oyentes, fundamentalmente para aquellas personas que son padres, ¿no? Sí. Un cordial saludo para todos los padres del departamento de San Martín.
2: Y como en todo orden de cosas hay buenos y malos, ¿no? Hay buenos y malos porque si alguna vez a alguien se le ocurrió, creo que voy a empezar siendo el primero que haga un colegio para padres, en donde estos muchachos que ya comienzan a tener su actividad sexual vayan yendo ya a escuchar los consejos de este padre. O sea, yo sería el fundador, pues, ¿no? Así como más o menos el tío Shesha, lo que ha hecho su universidad. Y ahora es, ya los alumnos que tuviese Wilson, ¿quién no quiere ir pues a aprender algo que le va a servir cuando sea padre? Todos, porque la mayoría llegan a ser padres por esas cosas de, ¿no? Como dicen, por un descuido y por un olvido, o por demorarte, porque se quema el pan, porque te demores en sacar. ¿Por qué te demores? Ya. Entonces, no hay escuela para padres. Igual hay padres que hasta de repente ni terminan el colegio, son padres.
1: Así es. Esa es la ley de la vida.
2: La ley de la vida.
1: Pues, ¿no? Vamos entonces, amigas y amigos.
2: Hoy día nos vamos a saludar.
1: Ay, claro, sí,
2: nosotros mismos, porque
1: nosotros,
2: si no, no, ni te va a saludar, ni te va a felicitar, menos te va a alabar, sino hasta que recién cuando mueres.
1: Ahí recién, dicen, lindo mi padre. Vamos entonces, señoras y señores, antes que nos amarguemos con lo que justamente es el día de ayer, el día del padre, con lo que es nuestro trabajo para el día de hoy.
0: Aquí el avance informativo que en la emisión de hoy estaremos brindando en Momento Deportivo.
1: Esta noche continúan los Juegos Deportivos Laborales en el Maracaná, y esto lógicamente poco a poco va aumentando en expectativa.
2: Y esta noche termina la fase 3 de la Champions, o sea, conoceremos a los 4 semifinalistas, Wilson. Ajá. En solo 2 partidos de los que está programando la comisión, porque 2 partidos ya no se jugarán por el retiro de los rivales.
1: Mientras que los diversos equipos que ya están clasificados a la etapa departamental de la Copa Perú, bueno, tratando de hacer jugar a sus refuerzos, realizarán partidos amistosos del día de pasado mañana domingo.
2: Hoy vamos a darles a conocer los nombres de quién es el jugador más joven en este mundial y quiénes son los más viejos en nuestro bloque mundialista.
1: También el día de hoy, simultáneamente, Luis va a estar saludándonos entre dos para celebrar el día, como dices tú, de yo. Y seguimos más, con más titulares.
2: Con más titulares, 32 equipos pasarán a la siguiente fase del mundial, pero si dos son los que pasan por cada serie, de la A hasta la J, entonces para llegar a 32 se completarán con 8. ¿Quiénes y cómo serán esos 8 mejores terceros? ¿Cómo se va a sacar? ¿A qué sistema se basa la FIFA?
1: Ahí no hay mejor
2: segundo. ¿Qué países ya podrían ser virtualmente hasta el día de ayer jugado el Mundial? Todo esto más adelante.
1: Para este domingo está previsto el inicio del campeonato Copa San Juan, ¿no? Copa Tarapoto, que se inicia justamente en el mes de San Juan, por la jurisdicción de Santa Rosa, de acuerdo a la información que nos acaban de dar.
2: Sí, sí. Y muchos, no se han preguntado a nadie, pero nosotros sí nos hemos hecho esta pregunta y tenemos una respuesta. Casi ningún país organizador, sede, anfitrión del Mundial no ha recuperado sus gastos de inversión.
1: Bien difícil, ¿verdad?
2: No recuperó eso. Entonces, la pregunta es, ¿es negocio organizar un mundial?
1: Es negocio para la FIFA.
2: Para la FIFA, pues, para la FIFA.
1: Es igual que el certamen nacional del Perú. ¿Es negocio para los equipos participar en este certamen? ¿Quién gana? La Federación Peruana de Fútbol.
2: La FIFA se lo lleva
1: a través de su linfa, a través de su linfa. Es cocho, coto lleno que queda, porque bueno, hay que obligatoriamente como dirigente participar pagando la platillita, de plata, y estar presente en la nacional del fútbol peruano.
2: Por ejemplo, si a un chupetero, a un heladero se le ocurriera poner este Mundial 2026 en su carretilla, le cobra la FIFA. Le cobra la FIFA.
1: Todo es negocio.
2: Todo se lo lleva la FIFA y para el organizador que le come el tunchi.
1: Esa es la situación.
2: 8 de la mañana con 6 minutos, tenemos más titulares.
1: Desde mañana el estadio municipal será usado por este campeonato caliente, ¿no? Mañana el Unión Comercio juega con el Deportivo Comerciante Fútbol Club de Iquitos. Mientras que el día de pasado, mañana domingo, Sporting Cristal, que será visto solamente por ese saco largazo de Lucho, será rival del Estudiantil CNI, donde es nuestro primer escenario deportivo.
2: Y el domingo termina las intercomunidades, que también ya le quieren llamar Interchampion.
1: Eso es lo que quieres poner tú. Pues, mientras que el día de pasado mañana se juega la última fecha de la primera fase del campeonato legítimo, original, como dice el Augusto Saavedra, Master 2026.
2: ¿Qué van a hacer los equipos que clasificaron a la departamental en este fin de semana? Algunos nada,
1: sí, bueno.
2: Pero el Real Madrid de Xanao tiene actividad este domingo. En Xanao es un
1: colecta,
2: un eventón, Wilson. De todo va a haber ahí, tipo telematch. Está yendo un experto en telematch para amenizar todas esas actividades, ¿no?
1: Ojalá que
2: carrera de encostalados. Después va a haber concurso, quién se come todo un montón de
1: glotón,
2: glotonerías, glotones. ¿Quién sube a un palo de pucaquiro recién descarapado, recién pelado, calato? ¡Ay, ay, ay! Así que No vayas.
1: Uno de los participantes será el Julio Panduro Ríos, residente en Xanao. señoras y señores, con el desarrollo.
2: Y se sigue armando el Real Madrid.
1: El Real Madrid sigue armándose, mientras que desde el día de ayer ya se está jugando la Liga 3 y el día de hoy continúan los partidos de lo que es esta Liga 3, ¿no? Por gusto también. Además, lo que está con ese campeonato de caliente, ¿no? Ya el día de hoy empiezan los partidos.
2: Sí, que vayan a comprar sus entradas, sí, los que van a ir mañana. Hasta hoy todavía
1: hasta las 6 de
2: pueden
1: la tarde
2: comprar a 20 soles.
1: Sí, pues.
2: Mañana ya va a ser 30
1: no en la boletería. Por no ir a comprar antes. Ahora sí, nos vamos a este departamento publicitario. Luego retornamos con Momento Deportivo.
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1: 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El Jaime Chapra Flores, cuya señora le saluda, la señora Carmen Rosa le saluda cariñosamente por ser justamente pasado mañana domingo, el Día del Padre. 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Pero no papá Noé, sino papás de verdad, porque ya tienen sus mujercitas y también sus yuyitos. Feliz Día del Padre, son los sinceros deseos de la señora Norit Ramírez Arce, que medio queriendo, sin querer, también le saluda a la Heiner Pollo Macedo, también ser padre viejo. 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Ahí está la señora Dorit saludando a su viejo, el Agucho, a su hijo también papá, el Iván, Y por supuesto se una a este saludo Claudita Sofía, la gerente propietaria de la Pesca Barra Cevichera, que te atiende todos los días menos los lunes en el Jirón San Martín 1300 Barrio Partido Alto. Feliz día a los padres este domingo 21 de los Corrientes. 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
1: La señora Janina Ríos, profesora que labora por la jurisdicción de Picota, junto a sus hijitos Kaomi, Dorita y Vicky Brandy, saludan cariñosamente a el papá del hogar, el Aldo Grandes Carranza, que lógicamente todos los días está en nuestra sintonía para que escuche lo que le alabamos, ¿no? Ya, saludos cordiales entonces para el papá del hogar, Aldo Grandes Carranza, así como también para todos los padres del Perú. 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Mi ahijada, la Maritza Medrano, también está haciendo llegar su cordial saludo en representación de Licores Regionales de Tarapoto a su esposito también, a ese chiquito muchacho, el Wildoro. Atención, atención, la señora Guida González, representante también del grupo Valladolid, saluda cordialmente y cariñosamente a su esposo, ¿no? El Choche Edilberto Valladolid, a su hijo Henry y por supuesto a todos los padres del Perú en el marco de su día que se celebra justamente el próximo domingo 21. Hablando de saludos, el cordial saludo también a nombre de la familia Grandes García, ajá, el Nicasio Grandes, así como su señora Adit, sus hijos, sus nietos, hacen llegar el cordial saludo a los padres del departamento de San Martín. Nicasio Grandes, ahí como siempre, buscando siempre la integración familiar y por supuesto de todos los que, bueno, les conocen, ¿no? Feliz día del padre a nombre de Nicasio y la señora Adit, esposos, que junto a sus hijos hacen llegar el cordial saludo para los padres del Perú.
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1: Ahí está la señora Erika para cordialmente saludar a su esposo, el Cayer Alberto, y que junto a su yuyito, el Dani, Yadiel Alexander, le hacen llegar pues el cordial saludo de la señora Erika, esposa de el Cayer Alberto Cachique Masifén. ¡Alao este muchacho! Saludos cordiales también a todos los padres en su día. 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Atención, atención, ya saben que el distrito de Morales sigue cambiando de carita y muy pronto la Plaza de Armas dará otro aspecto al distrito. En la persona de su alcalde, el profesor teacher, profesor Rufino Pinedo Meléndez, hace llegar el cordial saludo a todos los padres moralinos, a quienes los invoca que sigan apoyando con el pago de sus tributos para hacer posible la construcción de la Plaza de Armas.
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1: Atención, atención, la señora Melis del Águila Gutiérrez hace llegar su cordial y cariñoso saludo a su esposo, se sacó largo el Lucho Peso Flores por el Día del Padre, y agradece, como siempre, a este muchacho viejo, digo yo, a seguir apoyando a la señora Melis del Águila, la original, la uniquilla, la firme de Lucho Peso. Feliz Día del Padre, desea. 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Lucho.
6: Así es. 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Igual también en las fiestas de San Juan, para que su Juane le salga más rico, porque si hace preocupada su Juane, que no lo va a salir bien. 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nietitos. 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
1: Así es, 31.
6: Pero de mí también tiene la hora de Japón, la hora de New York.
1: Vamos entonces con lo que justamente es nuestro trabajo ya el día de hoy, no sin antes agradecer las muestras de cariño que nos hacen llegar nuestros oyentes. El Mérriga, por ejemplo, ya me está haciendo llorar, Lucho,
6: el Mérriga,
1: con el siguiente mensaje. Sí. Estimado Wilson Napoleón Quevedo Chávez, en este especial Día del Padre, la familia Ríos Cachique le hace llegar un afectuoso saludo y nuestros más sinceros deseos. Reconocemos su labor como periodista deportivo, su dedicación y entusiasmo que pone en cada trabajo, pero sobre todo valoramos la calidad de persona que es, ejemplo de responsabilidad, entrega y cariño para su familia. Que esta fecha esté llena de alegría, rodeado de sus seres queridos, y que reciba muchas bendiciones, salud y momentos felices. Feliz Día del Padre, son los sinceros deseos de la familia Ríos Cachique. Retribuimos este saludo también para ti, Mérriga, y que lo pases bonito en este Día del Padre. Gracias, gracias de verdad por esa identificación. Del mismo modo, la gerente propietaria de Multiventas Milita, ya la que manda en el hogar, está haciendo la señora Martina Ramírez llegar el cordial saludo para su saco largazo, el de el gato plateado, el Antonio Díaz, ya. Saludos cordiales para todos los padres, al igual de que el Nicasio Grande, su señora Adit, saludando también a todos los padres en su día. Son las 8 de la mañana con 32 minutos. Si dieran, Lucho, la oportunidad de que llamen a nuestros celulares para saludar a sus padres, no tendríamos ya el tiempo necesario para dar a conocer las informaciones que, felizmente, todos los días Johnny y Lucho preparan su información. Vamos entonces con lo que tenemos ya preparado, amigas y amigos, en cuanto a la información deportiva se refiere.
6: Bueno, y hoy día, Wilson, ya termina la fase 3 con los 8 equipos que en grupos de 4, pues en grupos de los 2 grupos de 4 han jugado el ida y vuelta para quedar ya solamente 2 por cada serie o grupo y hacer las llaves como se hace siempre. El de un grupo, el primero le agarra al segundo el otro y así sucesivamente se cruza las llaves de semifinales, con la debida aclaración de que siempre una final normalmente es un solo partido, ganas y estás en la final, pero esta vez la comisión hecho las consultas y la aprobación unánime de los equipos que están en carrera, se va a jugar, Wilson, una semifinal ida y vuelta, que me parece más emocionante, más justo, dado a que si en el partido de ida ganan, ¿no? Te ganan y ya tienes el partido de vuelta para cobrar. Mismo cómo termina las finales de Champions en Europa, ¿no? Hasta semifinales es ida y vuelta. Cada uno tiene su localía. Ya después de eso, con los dos clasificados, se juega pues en un país neutral y en una fecha determinada. Así que hoy día ya los equipos que sus rivales no se van a presentar, se les da el punto que les corresponde y ya no se los programa. Entonces, ¿qué partidos es lo que se va a jugar
1: esta noche?
6: En el primer partido, y va a ser siempre a las 9, no es que porque es dos partidos nada más se va a querer jugar a las 11, no. A las 9, para que la gente quede ya a celebrar desde ahora, pues. Celebrar el día de quién soy yo. ¿Ya? Cevichería El Escondido, Amazon Gol, juega con Fers. Con Fers. Sin Fers. Odontología Sin Dolor, que es una clínica odontológica del doctor Elmer Fernández. Y en el segundo partido, que todavía sirve, y este partido primero depende de este Dragon Motors versus Alegría Abogados. En el caso de Alegría Abogados, que está con 10 puntos, llega con 10, y este Fuerza Odontología Sin Dolor con 7, ahí está la cosa. El Chris y Alex con Losito van y ya no juegan, ganan por walkover. Y entonces esperan simplemente. Mejor dicho, de los dos partidos que se juega hoy día, Wilson, solamente es por un cupo, nada más. Por un cupo. Los dos partidos. No sé cómo se va a acomodar.
1: Van a depender de resultados, ya que no están. No sé cómo se va a acomodar.
6: Si al equipo del doctor Alegría le gana el Elder. Le gana el Elder, va a llegar a hacer 9 puntos y los otros que vienen de atrás tienen 7 y tienen 5 respectivamente. Esto sí que de verdad va a ser una final de película. Así que atención, apostadores, esta noche pueden hacer su platita para que pasen un feliz Día del Padre. Y si les va bien las apuestas, ahí están las chelas heladitas que se ponen como siempre en cada noche. No es obligatorio, no se les obliga que toman. Hay noches que a veces no toman ni una cerveza. Parece congregación de evangélicos, así, Juan. Okay. Solamente están tomando agüita, ¿no? Y la comida, pues, a todo dar, güey. Así que no te ha sido todavía ni una fecha. Ajá. Esta noche te estoy esperando para que seas mi comentarista, porque de paso, para la final, ya no vas a poder ser comentarista, aunque quisieras, porque voy a llevar a un ñaja ñaja. A un ñaja ñaja. Todo pagado por Claro. Ajá. Para que cuando yo le pregunte qué tal, cómo vio la jugada, bueno, gracias, todo está claro, gracias a Claro, seguimos en la Champions acá.
1: Sí, sí,
6: ¿qué te parece esa innovación?
1: Está bien, chévere, de llevar un comentarista tartamudo.
6: Ñaja.
1: Seguimos
6: con. ¿Sabes quién va a ser?
1: Medio, ya me cansaré de. De dar a cama, porque prácticamente Johnny ha sido también el fundador de ese boletín.
6: Yo pensé que ibas a decir que ya estás cansado de escuchar a esos comentaristas lo que dicen. Sí, Toño, ya Toño, bueno.
1: Son las 8 de la mañana con 40 minutos, la hora en todo el Perú. Seguimos, amigas y amigos, con la información deportiva en los 107.5 de Radio Caricia. Y desde el día de hoy empieza la segunda fecha de la Copa Caliente. Atención con los partidos. El ADT estará enfrentándose hoy ante la Alianza Universidad de Huánuco. El Alianza Tete Costullana con el César Vallejo. Mañana domingo 20, Cantolao con San Martín. Unión Comercio con Comerciante Fútbol Club. El Fútbol Club Cajamarca con Yacoabamba. Manucci con Arriba Alianza. Y Juan Pablo II con Ada Jaén. El domingo 21, Deportivo Moquegua con Bentín Tacna. Santos Fútbol Club con Ayacucho Fútbol Club, Cienciano con Deportivo Garcilaso, Unión Minas con Sport Huancayo, Estudiantil CNI con Sporting Cristal y el lunes, sin el partido del lunes, el Binacional estará enfrentándose al Cusco Fútbol Club y Atlético Grau con el Pirata Fútbol Club. Ahí está la programación de la fecha 2 de la Copa Caliente.
6: Sí, pues.
1: Seguimos con la información deportiva.
6: Así es. ¿Qué equipos buscan el último cupo que queda para semifinales en la Champions Aracauis? Fuerza Odontología Sin Dolor, 7 puntos. Drago Motors, 6 puntos. Cevichería El Escondido, Amazon Gold, 5 puntos. ¿Quién con quién juegan? Todos los que juegan hoy son del mismo grupo. En el otro grupo ya no hay nada. Ya están con dueño de los del primer y segundo puesto, y los dos con 14 puntos ya están con dueño, Chris y Alex y Oso Van, que a propósito de Oso Van ha tenido una lesión, una fractura de tobillo, el jugador Roger Marich, jugando la Copa San Juan, se ha fracturado el tobillo, pero feamente, Wilson. Y sus familiares están haciendo un llamado a todos sus amigos que le conocen. Él es jugador del Oso Van y Franklin Arevalo, conociéndolo como es como persona y como profesional, debe estar moviendo todos sus influencias, viendo de cómo le recupera. Imposible que lo recupere ya para lo que queda de esta final del Aracagua, porque una operación es una operación y tendrá que esperar de aquí hasta el próximo año este muchacho. Un buen jugador que estaba nominado a ser el mejor, y no sé si vamos a considerar eso, a Roger Marich, ya que ha sido operado de emergencia ante esa lesión, rotura de tobillo en la banda de Chiricayo, ahí en esa losa que...
1: Que se juegue el campeonato, sí, San Juan.
6: Que se juegue la Copa San Juan.
1: Esas son las consecuencias, pues, ¿no? De
6: los que desean apoyarle.
1: De que les guste el fulbito.
6: Sí, los que desean apoyarlo a mi sobrino, les damos el número de celular para que hagan yape, que es el número de su mamá. 978-43-10-64. 978-43-10-64, ¿ya? Y ya se han gastado más de 2.500 soles en una clínica para operarlo, y ahora
1: la recuperación.
6: ¿Cómo va a estar mi sobrino durante todo este tiempo, que no va a poder
1: son
6: ganarse?
1: Son circunstancias pues dolorosas,
6: porque de su chamba es la peloteada, pa.
1: Que siempre aparece pues en lo que es la competencia de equipos.
6: Sí, pues.
1: Son las 8 de la mañana con 44 minutos.
6: Y completo ya esta vaina, pues, para cerrar ya.
1: Ya.
6: Entonces, de este grupo que juegan los dos partidos por un solo cupo, Alegría Abogados tiene 10, aunque pierde, ya está clasificado. Y los que tienen que sacarse la michi son Fuerza Odontología Sin Dolor con 7 puntos y con 5 Cevichería El Escondido. Si le gana Fuerza El Escondido, le alcanza con 10 puntos a Abogados, y serían los dos que pasan con 10. Y este Drago Motor, que también no quiere quedarse del Elder, le puede ganar a Alegría y haría 9, pero esperaría que
1: otro resultado.
6: Odontología no le gane al Escondido, porque el Escondido, si gana, hace solamente 8. De verdad no sé qué va a pasar allí. Así que No vayan, porque no se alcanza.
1: Son las 8 de la mañana con 44 minutos, la hora en todo el Perú. Seguimos, amigas y amigos, con la información deportiva en los 107.5 de Radio Caricia y Momento Deportivo. Sí. Seguimos, Lucho.
6: Así es, dale Nativa, te motiva, hidrátate con Nativa, agua con gas y sin gas, con toda la tecnología, ¿no? 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Las 8 de la mañana con 45 minutos, 8:45. 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Que saluda a don Alberto, todos los hijos que trabajan y son parte de la empresa, están saludando, le están preparando su regalo al vejez, don Alberto Ramírez. Así tiene que ser. Porque ya de muerto uno no quiere nada. Así que si tienen que montarle por adelantado a don Alberto, ya, pues. Ya sabe quién es el que tiene que hacer eso de una vez.
1: Seguimos con la información deportiva. Bueno, miren, estamos con el Augusto.

0: que nos encontramos bien de salud y siempre dedicándonos al deporte, ya sea en cualquier, en más que todo en nuestra edad, es importante practicar el deporte ya por motivo de salud.
1: Así es.
0: Estoy a tu disposición por cualquier pregunta que me quiera hacer.
1: Perfecto, ya el día de pasado, mañana domingo, termina la primera fase del original campeonato Master, como lo has denominado. ¿Cómo están las cosas? ¿Cuántos equipos van a pasar a la segunda fase? ¿Cuánto es la cantidad de premio que va a llevar el campeón? Estas cositas queremos saber, Augusto. Adelante.
0: Profesor, efectivamente, este domingo 21 ya termina la primera fase del campeonato. Van a pasar 8 equipos a disputar el título y el trofeo, ¿no? Y el premio. En esta oportunidad va a haber un premio de 8.000 soles que se va a distribuir entre primero, segundo y
1: tercero.
0: Y cuarto puesto. Primero, segundo, tercero y cuarto puesto. Se va a distribuir y va a decir el respectivo trofeo para cada uno. Ahora hemos optado por la modalidad para que no queden tristes los que no entrenan en liguilla. Se va a hacer se los hacen jugar por un premio consuelo para los que sigue nomás el campeonato, ¿no? Para que tenga más emotividad, para que no se retire. Se les va a dar un incentivo a los perdedores también.
1: Y a los cuatro que quedan fuera de los 8, a los 4 restantes. ¿No? Perfecto.
0: Los 4 restantes entran a una pre-liguilla y de una liguilla, o sea, va el ganador de ahí va a tener un premio. ¿No?
1: Perfecto. Hay que seguir incentivando al deporte, Augusto. Yo les felicito a los organizadores por esta importante actitud que tienen en dar oportunidades a los exfutbolistas, ¿no?, de nuestra localidad, porque no solamente es de Tarapoto, también vienen equipos de Coyumbuque, de Lamas, y esto lógicamente es importante si tenemos en cuenta de que el deporte debe unir mucho más los lazos de amistad entre los vecinos de nuestros distritos. La última fecha ya lo vamos a dar a conocer más adelante y bueno, esperamos que se mantengan los resultados ya en cuanto a tabla de colocaciones con los puntajes respectivos y conoceremos ya, Augusto, a los 8 que van a participar en la liguilla final. ¿Esta liguilla final va a ser eliminatoria?
0: Es eliminatoria, pues, o sea, es cancelativo. El que pierde ya queda.
1: Chao.
0: Y el que gana avanza. Ajá.
1: Perfecto. Ya.
0: Prácticamente hay ya 7 clasificados, ¿no?
1: Sí, pues.
0: Vamos a definir el octavo porque va a haber están partidos y lo más importante es que se desarrolle con toda normalidad y que no pierdan los ánimos porque ni bien termine este campeonato vamos a empezar con el senior.
1: Sí, pues.
0: Y al toque no vamos a hacer con más nuevamente.
1: Al toque antes que te saquen la vuelta.
0: Así es,
1: perfecto, Augusto, muchísimas gracias. ¿Ya te ha saludado tu señora?
0: ¿Cómo?
1: ¿Ya te ha saludado tu señora por tu día?
0: Ya me alabaste
1: también. Ahí está bien. No lo decimos nosotros, sino los mismos protagonistas de lo que sufren la recesión en cuanto a saco largo se revela. Augusto, muchísimas gracias. Vamos a tratar de estar el domingo un ratito siquiera por el campo del Tumi para ver a estos grandes amigos que pese a celebrarse el Día del Padre van a estar ahí dando, pateando siquiera la pelota porque a su señora no pueden patear. Gracias, Augusto, hasta cualquier momento.
0: A usted, profe, las gracias.
1: Ya, perfecto, ahí estuve la vaga. Han escuchado mi lapo también vendado. Seguimos, amigas y amigos, con la información deportiva. Vamos.
2: Pero si en tu casa están en plan de pelearse, no caigas en su juego, porque la intención es no darte tu regalo en el Día del Padre. Y vamos a consultarle también al presidente de la comisión del Campeonato Intercomunidad de la Banda, que ya termina este domingo, justo en el Día del Padre. Ever Gatik está en línea. Ever, ¿cómo estás? Bueno, vamos a... Hoy, ¿por qué ha vuelto a cortar este bendito de hombre, caracho? De darle su cabezazo. ¿Cómo no le lapea así su mujer? Él también.
1: Igual que el Augusto.
2: Igual que el chato al Augusto.
1: Seguimos
2: bueno,
1: con la información.
2: El domingo pues termina el campeonato Wilson y de verdad que no lo tengo muy claro.
1: ¿Cómo va a ser la situación?
2: ¿Cuánto es el BG's? ¿Cuánto es el BG's?
1: que va a recibir el campeón, el segundo puesto, el tercer puesto, hasta el octavo puesto.
2: Sí, porque también dependiendo de cuánto hay disponible en

0: caja es lo que se les garantiza que va a haber hasta tal o cual ubicación. De repente hasta el cuarto nomás, o hasta el tercero, o el cuarto ya no lleva nada, o le dan su caja de chela. Ever Gatija, disculpe, hermano, sé que tú estás trabajando y en la calle a veces no...
1: ¿Qué tal? Buen día.
0: ¿Cómo estás? Cuéntenos, ¿todo listo para el domingo o de repente hay alguna postergación que también puede ser válido por el Día del Padre?
1: No, Luchito, ya todo está ya programado para este domingo, ya la final del campeonato.
0: Y cuéntame, ¿cómo está de seguro esa platillita, los premios? ¿Ya está buen recaudo o ya lo tenían ustedes en un banco? Ya, ¿se garantiza los premios al 100% y cuántos son los montos para no estar preguntando cada rato?
1: Los premios ya están garantizados, amigo. Es, ya está.
0: Sí.
1: Desde el año pasado ya está ya a buen recaudo.
0: Sí, sí, no, bueno,
1: hay,
0: en ese
1: lo que. No hay ninguna desconfianza. Todo está ya listo, mejor dicho, para este domingo.
0: ¿Cuánto se lleva el campeón y cuánto se distribuyen los demás puestos, Ever?
1: Están distribuidos en cuatro puestos, amigo Lucho.
0: Primero, segundo,
1: tercero y cuarto.
0: Sí, ¿cuáles son los montos? A ver si haces memoria, aunque se engaña.
1: 9.000, 7.000, 6.000. ¿Está bien?
0: 9.000, 7.000, 6.000.
1: 3.000.
0: Para el tercero debe ser menos, no creo que sea tan casi como igual del segundo.
1: Sí, así está programado.
0: O sea, 9.000 más 7 son 16, más 6 son 22, más ¿cuánto ha dicho por cuarto? 3. Son 25.000 soles entonces.
1: Así es, amigo.
0: Y para el animador no hay nada, que le come el tunchi.
1: Para el animador, ahí está guardado.
0: Ahí también está garantizado su plata, porque a veces le hacen más largo que despedir de borracho. ¿A qué hora debe estar empezando la ceremonia para que me dé tiempo de largarme del estadio?
1: La ceremonia está programada para las 4 de la tarde.
0: 4 de la tarde, pero a las 4 de la tarde debe estar en el estadio todavía.
1: Sí, pues a esa hora estamos.
0: Ya veremos entonces cómo hacemos, si mando a un pupilo, o en todo caso lo hago pues un traslado con dron para llegar más rápido por este tráfico fuerte que hay hacia el sur. Bueno, no te quitamos más tiempo, Ever. ¿A qué hora debe empezar? Porque ha llegado
1: normal,
0: a mis oídos.
1: Normal, 8:30 empieza los partidos.
0: Ha llegado a mis oídos que el equipo que es casi el seguro campeón porque tiene ventaja de 3 puntos, no se estaría presentando su rival. ¿Es cierto esto?
1: Sí, todavía no está nada definido el campeón.
2: Ahí va.
1: Todavía tenemos partidos importantes.
0: Sí.
1: Depende del domingo.
0: Pero me dicen por ahí, cuando el río suena es porque Orquesta trae que Chontamuyo, su rival de 3 de octubre, no se estaría presentando.
1: Sí, exactamente.
0: Entonces, no es mentira lo que estamos...
2: Engañando.
0: tiene... casi un 60% de veracidad, y para que nos hagan la contra, que se presenten. Y si se van a presentar, la sugerencia sería que no se vayan a estar haciendo papelón, pues, ¿no? Porque la gente de verdad que va a este campeonato y lo ha hecho siempre con esa voluntad, se va pues a ver fútbol, no, para que estén echándose, vendiéndose, no yendo a hacer ya papelón, dejándose golear, etcétera, ¿no? Así que...
2: Hay que estar ahí.
0: Perfecto, esperamos más que sea un buen día y que no se vaya a malograr toda la programación, especialmente en la parte chupística.
1: Para nada. Todo está listo.
0: Gracias, te mando un abrazo y por anticipado ya, si no te puedo decir en el día, un feliz Día del Padre.
1: Ya, gracias.
2: Perfecto, seguimos, amigas y amigos,
0: 25,
2: con la información.
0: 25.000 son buenas platas.
3: Buenos políticos, este millonario. Sí. Seguimos con la información deportiva y el día que la programación de la última fecha, 11ª de la primera parte del campeonato original Master 2026. El equipo de Cuñumbú que estará enfrentándose a amigos de Marquitos. Progreso Fútbol Club con Raza Fútbol Club, Tupac Amaro Fútbol Club con Frutería Ney, el equipo de Huayco Fútbol Club con Máster de Suchichilamas, el Picars con Atlético Pajatén y Máster Lamas con Amigos de Morales. Ahí ya, luego de conocerse los resultados, se conocerá también a los 8 equipos que seguirán participando en la liguilla final eliminatoria, así como también a los que quedan descartados para participar en los partidos de consuelo. Son las 8:59, 8:59, seguimos amigas y amigos informándoles a ustedes en los 107.5 de Radio Caricia, gracias a la gentil deferencia de La Pupura, el lugar especial donde pasar momentos inolvidables junto a la familia, a los amigos, para cualquier reunión social, ahí está La Pupura. 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Seguimos informándoles a ustedes.
0: 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En Chanao, ajá. Hay, cuando decíamos al comienzo de que qué cosa iban a hacer los equipos clasificados aprovechando esta para y esta fiesta, algunos no van a hacer nada, pero va a jugar Wilson, hace un partido el Real Madrid con el Barcelona. El Real Madrid con el Barcelona, imagínate, ya no hay ni entrada ya para ver este partido, por Dios. ¿Y sabes dónde van a jugar? En Pinto Recodo van a jugar. En Pinto Recodo el día de mañana va a ser este partido. Mañana sábado. Ya a las 3 de la tarde, señores, atención, pinteños, atención a la gente linda de Chanao, a los de Pamashto, Lamas, y capaz que van a ir a transmitir los colegas de algún medio periodístico de Lamas. Hasta de estar potes, seguramente si se enteran ya.
3: Sí,
0: ¿ya?
3: El Kerr va a ir, sí, pues, llevando las pelas.
0: El Real Madrid de local en el Real Madrid de Chanao, pues, ay, el Chanao Fútbol Club, de local recibe al Pinto, en Pinto Recodo, al Barcelona, que es el campeón de Picota.
4: Ahí está, Carlos.
0: Sí. Así que tremendo partidazo. Y ojo ya que esto ya se pone a más nivel. Porque estos partidos es donde ya se ven a los refuerzos, van a hacer alinear sus refuerzos, ya no va a ser el mismo Real Madrid o el mismo Barcelona que ha terminado la etapa provincial, con todos sus refuerzos, señores, y las entradas no dejan de ser populares, 10 soles mañana, los que quieren ir a Pinto Recodo tienen fútbol internacional. Barcelona con el Real Madrid de Chanao. Chanao también te hablando igual que el Mancini, ¿no? Sí, sí. Gengibre, lo que dice. Pues no dar su lapo, sí. hasta que haga rojo el otro lado de su cara.
3: Seguimos, amigas y amigos, con la información deportiva. Vamos con los resultados que se produjeron anoche en el marco de los Juegos Deportivos Laborales 2026. Atención por la Serie A, el equipo de fútbol 6, Fulvito Damas le ganó 7-0 a Senador, 7-0. Por el grupo D, en Fulvito también libre, el equipo del IMPE le ganó 2-1 a Sutran. En el siguiente partido, también Fulvito libre, el equipo de el Ara San Martín, le ganó 2-0 a la UGEL San Martín. Por la Serie A, Electroriente en Fulvito le ganó 5-1 a la Dirección de Regional de Transportes y Comunicaciones. Y en el último partido, Serie B, el equipo de la SUNAT perdió ante el Hospital 2-2 de Tarapoto en fútbol Fulvito Master 4-1. Y el día de hoy continúa la programación. Atención, primer partido, Drazán con Dirección Regional de Transportes y Comunicaciones Fulvito Femenino. Luego, el equipo de Senasa estará enfrentándose a Ministerio Público Fulvito también más libre. Luego, Poder Judicial con el equipo de la Universidad Nacional de San Martín, también Fulvito libre. Y en el penúltimo encuentro, Electro Oriente con la SUNAT, Fulvito libre. Y cerrando la programación, Fútbol Master, estarán frente a frente los de la Policía Nacional de Perú y el IMPE. Son las 9:04, 9:04. Seguimos, amigas y amigos, con la información deportiva.
0: 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Hay que saludarle a nuestro hermano Diomedes Torres, el popular Taiti Juini, que en estos tiempos, ya cuando él pensaba que va a tener una vida ya más holgada, va a estar gozando de su confort, qué bruto, tío. 4:00 a.m. ya levanta a estar haciendo lo que tiene que hacer, y a las 11 que duerme, qué salvaje, tío. Se ha cambiado su vida radicalmente, 180 grados ha cambiado, ha dado un giro, porque si digo 360 grados, es porque de este punto, dando la vuelta, todo va a volver al mismo lugar. Sí, así que no se dice así. Saludos para el Taiti Juini, que apenas tiene tiempo para escuchar, ¿sí? Que tenga un bonito, es un padre ejemplo este muchacho, ¿no? Okay. Ejemplo de
3: identificación como, con su familia,
0: como que se hubiera ido a una escuela, ¿sí? A aprender qué cosa es lo que hay que saber para ser padre. Primero, pues creo que se prepara para ser padre este majadero. Y eso debemos hacer todos, no estar solamente ahí dejando como ese shingit por todos lados tu gusano. Felicidades, Diomedes. Ya seguramente la Manuelita te va a dar ese regalo que estás esperando, ¿no? Un montaje por adelantado. Antes que te monte la deuda, sí, a ti también, igual que
3: nosotros.
0: 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Y a Willer Chupingawa, que también es papá, y para su papá Pancho de Panadería Don Pancho, Vamos con más información. Ya entramos al bloque mundialista.
3: De una vez, antes que te...
0: Presente ya el bloque
3: por
0: mundialista.
3: Por cortesía de todos los auspiciadores, amigas y amigos, aquí estamos con el bloque mundialista, con el internacional Lucho Grande. ¡Vamos, Lucho!
0: Vamos con los resultados, entonces, rapidito de lo que ha sido ayer la primera fecha ya de la...
2: Segunda fecha.
0: La segunda fecha de la fase de grupo, en donde ya estamos viendo más goles que en la primera fecha. El equipo de Checoslovaquia igual 1-1 con Sudáfrica. Suiza, buen equipo es Suiza, es mi tercer país, Suiza. 4-1 le ganó a Bosnia. Canadá goleó 6-0 a Qatar. Dios, vergüenza, este Qatar hoy. Y México también, por suerte, le ha ganado a los coreanos, pero los mexicanos están también con el ego hasta no más. Ya casi igual que los argentinos, ya tienen 6 puntos y ya están en la siguiente fase de este mundial. Ya 1-0. ¿Qué tal el error de este chino también, no? Salir ya pues a querer agarrar sin tener el espacio y luego soltar esa pelota. ¿Qué más ha querido el que le ha hecho el gol mientras yo estaba duchando? Su gol y listo, y con ese único tanto, porque los coreanos han tenido oportunidades y de repente con mejor suerte para empatar el partido y hubiera sido otra la historia. Pero este Corea del Sur me gusta, es guerrero. El luchador no se entrega así nomás, ¿ya? Y es un equipo que tiene mucha velocidad, porque ahí se forman, pues, no solamente para jugar fútbol, también se forman para otras disciplinas. Esto es lo que pasó el día de ayer, y ya en la programación de hoy tenemos a Estados Unidos por el grupo D enfrentando a Australia a las 2 de la tarde. Por el grupo C, Escocia lo hará ante Marruecos a las 5. Por el mismo grupo, Brasil con ahí Haití, a la vez con nadie, pero va a sufrir el Brasil para que le gane a este Haití. Esto será a las 7:30 ya cuando estás en tu casa. Y por el grupo D, Turquía con Paraguay. Los paraguayos vienen de perder ante los Estados Unidos, están en la obligación de reivindicarse los paraguas. Mañana sábado, Países Bajos por el grupo F con Suecia a las 12, Alemania, que también viene de golear, lo hará ante Costa de Marfil a las 3, en el grupo E también, igual que Alemania, Ecuador enfrenta a Curazao, a la vez con nadie, a las 7 de la noche, Túnez en el grupo F, igual que Países Bajos, enfrenta a Japón, que está sorprendiendo a estos japoneses a las 11 de la noche.
3: En todo sorprende a los japoneses también en la forma como se comportan sus hinchas, ¿no?
0: Sí,
3: en todo.
0: Entonces, al término de la la fase grupo que va a ser el 27 de junio, Wilson, con el partido que cierra Jordania versus Argentina o Argentina-Jordania a las 9 de la noche, se va a establecer lo siguiente: los 24 equipos que pasan de manera directa. Sí, de manera directa, porque así se hace las fases o las clasificaciones, y más 8 equipos. Por eso que después de la primera fase culminada el 27 de junio van a quedar 32. Pero ¿cómo van a salir esos 8 mejores terceros, si hay 48 selecciones? ¿Qué es lo que van a hacer? Va a hacer la FIFA una tabla únicamente de terceros. Ajá. 48 terceros, y de esos 48, de 1 al 8, es decir, los 8 primeros, suman a 32, y se juega la siguiente fase, los 32 avos. Ajá. ¿Ya me han entendido? Facilite. ¿Qué? Pues no van a entender.
3: Facilite. Pedazo. Igual lo que va a ser el Chato Cabrera.
0: Sí.
3: A partir de la segunda fase.
0: Y si hasta jugado el día de ayer ya se quisiera por lo menos tener mima OMPE, virtualmente a los 8 mejores terceros. Estos serían los 8 mejores terceros. Escucha. El primero sería Países Bajos, o sea, Holanda. Luego sería Brasil, luego Bélgica, luego Portugal, España, República Checa, Bosnia y Ecuador. Esos serían los 8 mejores terceros.
3: Hasta el momento.
0: Hasta el momento, hasta el día de ayer, jugado el último partido México con Corea. Entonces así se va a establecer los 32 equipos que van a avanzar a los 32avos, deducido de una tabla única solamente para los mejores terceros. Uh-huh. Ya. Perfecto. Sin tocar al primero y al segundo que van
4: directo. Ya.
0: Directo. ¿Qué otras curiosidades tenemos en este mundial? Que hay así como hay jugadores jóvenes, como el caso de este mexicano Gilberto Mora, que tiene 17 años, bye, más 240 días, y que va a cumplir sus 18 en octubre. También hay jugadores que se caracterizan o sobresalen por ser los más viejos, uh-huh, ya, de más edad, como este arquero de Escocia, de 43 años, Craig Gordon, ¿no? Gordon Scott, igual que ese actor de Hércules. Ya, Craig Gordon, 43 años, arquero de Escocia, es el más longevo, el más viejo. Luego están también el CR7 de Portugal con 41 años, o sea, el Cristiano Ronaldo. Guillermo Ochoa, 40 años de México. Luka Modric, 40 años de Croacia. Edin Dzeko de Bosnia, 40 años. Pero en ese grupo pelotón de juveniles también hay jugadores de 18 años, como Yamil Yamal de España, así como también 13 jugadores más que están entre las selecciones de Senegal, Egipto, Marruecos, Túnez y México, que tiene 2 juveniles. Entonces son casi 15 los jóvenes que están en este mundial
3: por primera vez
0: y que se espera marquen la diferencia. Pero debemos recordarle, Wilson, debemos recordarles para hacer memoria, si es que se acuerdan, de que el más joven jugador que asistió a un mundial fue el gordo, como lo llaman ahora, el gordo Ronaldo, que se fue al mundial de Estados Unidos 94 en la lista de Brasil con solo 16 años, pero que no jugó. Pero igual pues recibió su medalla de campeón del mundo, ¿no?
3: Aunque no juegue.
0: Ahora que se fue y no jugó, ya es otro tema, ya pues es otro debate. Pero se fue a un mundial, estuve en un mundial con 16 años. Yeah. Ahora, para cerrar este bloque que no tiene fondo musical, vamos a hacer un rock, pues ponle, Wilson.
3: Yeah,
0: ¿no? Vamos a hacer un rock. Uh-huh. ¿Ya? Se conoce Wilson y hice la averiguación, porque eso es lo que me gusta a mí, que casi ningún país anfitrión de un mundial no ha recuperado sus gastos de organización. ¿Qué cosa es lo que significa gasto? Porque a la mayoría se les obliga, ya, si tienes estadios, ya, a este estadio tienes que adecuar a esto, a esta capacidad, esto le falta esto, estos accesos, etcétera, etcétera. El caso más fresco es el de Brasil 2014. No ha recuperado su inversión el gobierno brasilero ni siquiera el 50% de los casi 14 mil millones que le ha costado organizar el mundial. Entonces, ¿quién es el que se lleva toda la plata?
3: La FIFA,
0: señores, que le pone marca, le pone una patente hasta a los que quieren un poco más, ya te cobra a ti por ponerte un polo que diga Mundial 2026.
3: Son un gran negocio.
0: Son de verdad unos hijos de la guayaba que ya pues, o sea, este negocio y ya es de verdad demasiado, ya, demasiado, ¿no?
3: ¿Qué se va a hacer?
0: Demasiado para, o sea, nosotros no podríamos hacer nunca un mundial. Y corre también el riesgo que en el año en que le toca organizar a Paraguay, Uruguay y Argentina, posiblemente por falta de plata, porque no están bien económicamente los países, Argentina está quebrado con ese loco, que han Igual elegido que, a él, que ya está comenzando a tener problemas ya con las Fuerzas Armadas, porque en vez de que sube su sueldo, está bajando, dice, porque también les considera zánganos, ociosos, igual lo que piensan aquí la derecha, ya está teniendo problemas ese idiota ahí que es presidente en Argentina. Bueno, con este comentario ya casi de la polímata.
3: Al fin y al cabo es el fútbol con la política la misma
0: cosa.
3: De esta manera, amigas y amigos, hemos presentado nuestra secuencia mundialista.
0: Mundialista. Ponle música, la música que tú quieras.
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3: 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Seguimos con las últimas. Ya va a ser las 9, ya va a cumplir nuestro hora. Vamos con las últimas.
0: Sí, el Madrid Wilson se sigue armando, aprovechando que están distraídos por el mundial. Viene un defensa, un hermoso sambo. Viene al Madrid el Ibrahima Konaté. Sí, es su apellido de los franceses, ¿no? Kanté, Mbappé, Chupate, todo ese TNT, ¿no? Ibrahima Konaté viene como jugador libre de Liverpool, 27 años tiene, y está firmando por 4 años.
3: 4 años. Por eso.
0: Sí, se aseguran porque si sale, debe estar comprando barato también el Florentino. Acá pues, se ha hecho viejo por gusto, ¿sí? No, no, el Florentino Pérez, que es el presidente reelecto de la Casa Blanca, le trae. Y se está armando no solamente en la parte, en la línea defensiva, también está trayendo delanteros. Así que muy pronto vamos a saber, vamos a tener la noticia que al Vinicio, que es otro problemático, le pueden estar dando de baja. Le pueden estar dando de baja y porque en estos últimos tiempos no ha sido buenas noticias que ha dado como jugador al club, sino todo
3: pues así, comportamiento.
0: Comportamiento, ¿no? Comportamiento. Igual pues con el Mbappé.
3: Sí, pues.
0: Otro
3: relajado.
0: Relajado también, que no hace caso al entrenador. Que no hace caso al entrenador y se no genera pues problemas. Y por culpa de estos jugadores que le cuesta mucha plata y que no es fácil deshacerse de él,
3: sí.
0: De no deshacerse de ellos porque sus contratos, tienen cláusulas especiales, más bien se van a ir otros jugadores, se van a ir, ¿no? Como sucede de repente en toda institución, bueno, ya que aquí no soy bienvenido, yo soy la manzana de la discordia, mejor me voy, ajá, para que no piensen de que por mí al club no le va bien. Es decir, se van los que no deben ir y se quedan los que a quien ya deben darles forato. Eso es lo que pasa no solamente en el Madrid, sino en muchos clubes del mundo futbolístico. 8:09 de la mañana, ya con 24 minutos. Vamos con los saludos, ya Wilson, para saludar a nuestros seres queridos.
3: Un cordial saludo en primer lugar para los que conformamos la familia de Radio Caricia, a todos los padres que justamente dan de su valiosa participación para que sigamos, ¿no?, como la preferencia de nuestros oyentes. A el manguerito no es padre, por sí. Último, ya. Saludos a todos.
0: Guairacho es el...
3: Guairacho. Ya para el Correcaminos, así como también a el tercero, y por supuesto el Lobo Vázquez, que es un papá, a Freddy Jack, a el muchacho de la selva, así como también a todos, ¿no?, los que conformamos el programa Momento Deportivo, que somos papás.
0: Manuel Cova
3: Ramírez,
0: Lucho Sánchez.
3: Lucho Sánchez, a el José Tuesta, así como también a todos, ¿no? A ti, Lucho.
0: Algunos no nos recordamos porque no vienen. Y yo mismo, pues, ya me saludo. Pero también. Salúdame tú, si yo
3: ya,
0: te
3: voy a saludar. Lucho, saludos por el Día del Padre. Sí. Salúdeme tú.
0: Bueno, pues, te deseo un feliz día como Día del Padre y también, por extensión, también Día del Abuelo. Ya.
3: ¿Qué digo, sí, y, de igual manera a ti también. Ya, bueno, saludos cordiales para padre, sí. Nicasio Grande.
0: Yo lo que voy a hacer es el domingo, Wilson, levantarme temprano porque, ajá, ya estoy acostumbrado a ese régimen,
3: sí.
0: A ese régimen dictatorial de la vida, no porque en mi casa hay dictadura, ya vuelto. Irme pues a visitar a mi papá en su tumba, ¿no?
3: Sí.
0: Y fue, ¿no? No está en un cementerio cerca, está lejos, está en el panteón de los gladiadores. Allá en Bello Horizonte hay un panteón ahí, así como la cripta de los héroes que hay en un cementerio en Lima. También en Bello Horizonte se ha hecho un espacio solamente para gladiadores.
3: ¿Ya?
0: Y ahí está mi viejo lindo como gladiador de Roma. No me iré pues a decirle que aun cuando no está físicamente, lo sigo queriendo a mi viejo y sigo sus consejos, sus ejemplos. Mi padre era una persona muy buena, Wilson. Él se sentía igual que nosotros, feliz ayudando a la gente. Casi no era amigo de gente que porque tenía dinero, porque tenía sus cosas, como ahora, ¿no? Se creen ya ser superiores a los que son pobres. No, mi padre era un buen pobre, tenía todo lo suficiente como para criar
3: a sus hijos.
0: A sus hijos.
3: Y antes, el orgullo.
0: Y nos ha enseñado de que todo es posible si de verdad tú trabajas desde temprana edad,
3: sí,
0: planificas,
3: sí.
0: Te proyectas y sabes administrar tus recursos. Nosotros, en nuestra experiencia como padre, porque somos padres de 4 hijos, desde joven hemos sabido lo que es la responsabilidad de un padre, ¿no?
3: Eso tiene que ser siempre, Lucho, tranquilo
0: nomás. Y así sean tus hijos, y eso yo veo en ti, Wilson, así sean ya tus hijos independientes, padre, familia, igual estás pendiente de ellos, de Wilson Eduardo, que seguramente te va a visitar, y si no te va a visitar, igual te dirá que te quiere mucho. Y esperamos que, aunque no nos den un regalo, pero que por lo menos nos den un abrazo.
3: Eso es lo fundamental. Eso es lo fundamental. A Rosana, también mi hija, al igual que a Wilson Manuel, ¿no? El cordial saludo para Wilson Manuel, porque Wilson Eduardo no quiere saber nada de yuyos. Entonces no es parte, ¿no?
0: Igualito
3: tus hijos también, el Barón Rojo y el Dragon Ball. Sí. No quieren todavía ser padres.
0: Sí, bueno, nos...
3: Que disfruten de su vida, ¿no?
0: Sí, va a haber actividades por
3: todos lados
0: para los padres que vivimos, que estamos pendientes del deporte, porque el deporte para nosotros es como el oxígeno.
3: Sí, definitivamente.
0: Si no hay actividad deportiva, nos sentimos mal y nos opacamos y hasta nos enfermamos.
3: Así es.
0: Hasta el lunes.
3: Sí, sí, nos vamos, amigas y amigos. Muchísimas gracias. Feliz Día del Padre a todos aquellos amigos que sencillamente son padres de verdad. Gracias. Hasta el día lunes. Pórtense bien. Feliz Día del Padre. Y muy buenos días, Perú Deportivo.
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5: 9:30.
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0: El saludo para la gente bonita, rápido nomás, el saludo especial para...
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0: baila. Bonita mañana para bailar, para gozar. Arrancamos el fin de semana.
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0: ¿Qué tal? ¿Qué tal tu inicio de día? ¿Todo bien? ¿Desayunaste bien? Cuéntame. ¿Ya en la chamba? ¿Cómo te va, mi hermano? Oye, saludamos a aquellas personas que madrugan. Algunos están desde las 3 de la mañana ya laburando.

semestre, a tres, en serio. Hay gente que está en los mercados comprando productos, productos que traen los amigos agricultores, para luego revenderlos. Es un negocio, es su trabajo. Enhorabuena. Entre varones y mujeres que se levantan muy tempranito por la

grande, especial. A la gente que está en su puesto de venta también, de abarrotes, de lácteos. A toda la gente, ¿eh? Un abrazo grande para los amigos, amigas que están en las juguerías, en los restaurantes. Algunos recién tomando ese rico desayuno. A la gente que está en las oficinas de las entidades públicas y privadas, en los centros comerciales, en los talleres, en los paraderos, en las empresas recicladoras también, escuchándonos a todo volumen. En las panaderías. Y la reinita del hogar, escuchándonos a todo volumen. Y como no, también saludar a la gente del campo. Abrazo grande para nuestros hermanos agricultores. ¡Qué bonito, ¿eh? Gracias por escucharnos y ponerse la camiseta de Caricia. Gracias, gente, por reconocerme también donde me vaya. Siempre me dicen, ¿por qué caminos tú eres? Ajá, claro, con mucho gusto, ¿ah? ¿Eh?

0: 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Esta es la temperatura de la hora.
1: 28 grados centígrados.
0: Esto fue la temperatura de la hora. 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

0: y meta la pelota al arco. 1-0. Le bastó para ganar al equipo mexicano. ¡Viva México! Campeón de... Ah, ahí está. 14 minutos. A ver, ¿y los equipos sudamericanos cuándo vamos a jugar, mi estimado? A ver, tu Brasil. ¿Cuándo juega Brasil? Hoy a las 7:30. Su rival, Haití. Y la gente dice, ¿cuándo va a jugar Neymar? ¿Por qué le han convocado si para lesionado? Ahí está, pues, a pedido de la gente. Ancelotti tuvo que convocarlo, pues. 7:30 Brasil, ¿ya? Ante Haití. Archifavorito Brasil. A ver, otro equipo sudamericano, Paraguay, va a jugar hoy a las 7, o oh, perdón, a las 10 de la noche. Ante Turquía. Paraguay ante Turquía. ¿Ya? El otro equipo sudamericano, Ecuador, va a jugar el día sábado a las 7 de la noche ante Curazao. Provecho, Ecuador. 3 puntos ante Curazao. Ya. El domingo a las 5 de la tarde, Uruguay ante Cabo Verde, el equipo que le hizo el pare a Portugal. El lunes a las 12 del día, Argentina ante Austria. Y el martes 23, Colombia ante el Congo. ¿Está bien, compadre? Ya. Son las 10 de la mañana con 15 minutos, 10:15.
1: ¡Oyelo bien!
0: Ayer estuve un ratito en San Juan. Me fui a tomar dos vasos y un bochado en la patrona que está ahí al lado de la losa deportiva. Ahí estuve, en serio. Solo. Ya, ya. Más tarde te cuento con quién estuve, ¿eh?

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que se viene la... la las elecciones municipales y regionales. Ahora que ya los candidatos empiezan a moverse, vamos a tener ya puyazos, ataques. Y es que así pues se mueve la política, papá. El rival, cuando ve que el candidato de la vereda de enfrente empieza a avanzar, empieza a sonar fuerte dentro de la colectividad, ya empiezan a buscar la sin razón para atacarlo, pues, ¿no? Igual sucedió a nivel presidencial, pues. Vamos a ver cómo se mueve, pues, nuestra política, cómo se mueven nuestros candidatos desde hoy en adelante, hasta que lleguen las elecciones el 4 de octubre. Así es. Bueno, cada quien irá sacando sus propias conclusiones. Escuchen bien a los candidatos, ¿ah? Hay candidatos que ofrecen cosas que no van a poder cumplir. Te pintan bonito, te pintan pajaritos. Tú debes ser una persona que investiga, pues, ahora. No solo se trata de escuchar propuestas, sino también analizar las propuestas que te da cierto candidato. Normal, en el meeting tú puedes escuchar, pero al volver a tu casa te tomas un tiempo, vas a ver, vas a revisar si es posible ejecutar cierta obra, si es posible que se va a cumplir cierto ofrecimiento del candidato, pues. Porque hay cosas que hay que hacer un estudio técnico, sacar un expediente, hay tantas cosas que normalmente no se dan, pues. Y si es que se dan, demora un tiempo, el candidato ya no va a estar y la obra no va a salir todavía. Tienes que ser mamoca, pues, amigo votante. Claro. Yo hoy en día, pues, analizo cada ofrecimiento, cada cosa. No voto por votar, pues. Ojalá que tú también tomes conciencia. No te dejes llevar porque aquel candidato tiene un floro fluido, que me gusta el grupo que está presentando para su meeting, el grupo musical me refiero. Y es que la gente muchas veces no se va por escuchar al candidato, sino se va por curiosidad a un meeting, o porque van a regalar polos, o de pronto el grupo musical que van a presentar en el meeting está de moda, por tantas cosas. Pero, como repito, ya se están dando los puyazos, los ataques y los troles en las redes sociales. Uy, increíble, ¿eh? Así que hay que tener mucho tino, mucho cuidado en seleccionar a nuestros candidatos. ¿Por quién votar, ya? 10:26. 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

Facundo Cabral dijo: qué cosa tan extraña es el hombre. Nacer no pide, vivir no sabe y morir no quiere. Toda la existencia del ser humano resumida en unas cuantas palabras del gran Facundo Cabral. Repito, ¿ya? ¿Qué dijo Facundo Cabral? ¿Qué cosa tan extraña es el hombre? Nacer no pide, vivir no sabe y morir no quiere. Es la purita verdad, señores.

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0: 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Es la temperatura de la hora. 30 grados centígrados. Esto fue la temperatura de la hora. 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

Mulato. Mulato es el asistente, pues, de mi compadre Juaneco. 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Ahí está Mulato, el que bebe gasolina. ¿Cómo que bebe gasolina? En serio, le encanta la gasolina. Mentira, mentira. Mecánica Juaneco, en 10 de agosto. Aquí está la

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2: Qué casualidad. Yo estaba en el bar

esta bonita canción tú la puedes dedicar a aquella personita que hoy está de cumpleaños. Y claro, expresando todo tu amor y tu sentimiento, ¿verdad? Así que cuando quieras, aquí está el gran Nelson Net con esta bonita canción para aquella persona que esté de cumpleaños, pues justamente. Y ahora, para ir cerrando, para ti, Susana. Canta.

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No consigue. Enamorada. Algo está pasando con este muchacho. De repente alguna vez hiciste llorar a alguna mujer, mi estimado Vidal. Es por ello que no tiene suerte en el amor, pues. O te ha vuelto recontra tímido, hermano. Porque por aquí que te enseño te puede dar una clase de cómo conquistar una dama, pues. Ahí está el empresario Vidal Peralta. Tiene mucho éxito en el negocio, pero fracasa en el amor. Está buscando una mujer sincera, de noble corazón, que quiera trabajar y progresar con él. ¿Dónde queda su negocio? 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Y por ahí también está el doctor Rodes Vázquez Barrales, médico veterinario. El técnico Mario, encargado de dar mantenimiento y reparación a mochilas fumigadoras a palanca. Pregunte chocherita. Vidalito Peralta, mi hermano. En punto son las 12, señores.

0: 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Esta es la temperatura de la hora. 31 grados centígrados. Esto fue la temperatura de la hora. 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

bailar, ¿no? Una bonita tarde, con buena cumbia, solcito radiante en nuestra ciudad. De repente con un vasito de aguajina. ¿Por qué no, ah? Un chupetito de aguaje también podría ser, ¿no? Chupetito de coco, qué rico. Una cremoladita de guanábana, mi favorita. Claro. El chupete a mí me gusta de chupete en bolsita, ¿ya? De cocoa con leche, hermano. Bien rico. Puede ser de coco también. Linda tarde, gente. Aquí estamos presentando a Caricia en vivo con el gran Quintosillos en la sala de audio. Y vamos en la coordinación del programa. Y por supuesto con el doctor Truquito, que está colaborando hoy en el programa. Buen colaborador eficaz, voy a decir.

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alegría que el Perú ronde, que la gente de San Juan de Miraflores, este pueblo más alegre del Perú. Oye, Mechita Lozada, y este llega con muchísimo cariño de la familia Lozada Floriano, ¿eh? Armonía, Dios. Doña Chepita, un solo muy especial.

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2: ¡A mí mi paso! A ver, paso se llama esta bonita canción, ¿ah? ¿Eh? ¿Te encanta? Muchachita. Para tu lista de canciones favoritas, pues. A ver, de paso. Mañana a 9:30 con Carlos Enrique, Manguerita, el Lobo Vázquez, el Doctor Truquito y Quitasueños. Para presentar Sábado de Vacilón. 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Hasta aquí, mi cariño.

0: ¿Dónde está mi paisano chilayano como yo? Perdón, viene chilayo, con mucho cariño. Saludos. Adiós.
1: En Radio Galicia, esta es la temperatura de la hora. 32 grados centígrados. Esto fue la temperatura de la hora. 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

imposible. Es imposible estar nuevamente contigo. Gente, ¿qué tal? ¿Cómo están? Antesala del Día del Papá. Programación por el Día del Papá. Por el Día de los Padres. Por el Día de los Papitos. Por el Día de los Papacitos. Un saludo cordial para

0: día. Muchas felicidades, papitos.
1: Inspiración y ritmo.
0: Una con 24 minutos. 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

rica cumbia, qué rica cumbia! La canción de la agüita más rica del Perú, Agua Marina. ¿Qué tal la canción de Agua Marina? ¡Súper espectacular, gente! 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Buena para Eric Panduro. Mi sobrino Libori está por ahí también, escuchando la radio. 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Buena, chico Willy. Vamos. Para Calambrito, un saludo cordial. Por ahí está Calambrito. Jan, a todo volumen, escuchando Radio Caricia. Buena, Calambrito. Y para Jan, escuchando Caricia, está buenísima. Una con 45, te presento la oveja negra de la familia. 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

0: A Harumi Esther. Están a todo volumen escuchando Radio Caricia en Zapote Restobar. 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
0: Seguimos con la rica cumbia, porque la cumbia pertenece a la más grande, la más contundente, ¿eh? 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

0: 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Esta es la temperatura de la hora.
1: 32 grados centígrados.
0: Esto fue la temperatura de la hora. 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

señores, gente. Mañana estaré con la gente de Maceda. Mañana sábado nos vamos a Maceda de partir de las 9 de la noche. Arrancamos la fiesta de San Juan hasta el día 25. Estaremos disfrutando con la música típica ahí en Maceda. Maceda, nos vamos. Mañana estamos con toda la gente de Maceda. Para pasarlo bonito, para bailar, gozar, tomar el ubachado, tomar la cerveza. La costumbre tiene que continuar. Y ahora le toca al Centro Poblado de Maceda. Un saludo cordial para la señora Ilva, que ha hecho lo posible para estar con la gentita de Maceda. Qué bonito. 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Y para el heredero, Francisco. 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Bueno, ¿qué tal? Se nos viene el día del papá, el día de los papitos, el día de los padres, de todos los papás. Este domingo celebramos. ¿Lo celebramos o nos van a celebrar? Nos tienen que invitar, pero no. Las fans, las fanáticas, tienen que invitarnos. ¿Cómo no agradecer también a el menú para su construcción? 10 de materiales en Hormigón del Guayaga. 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

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Escuchando Radio Caricia, está buenísima. 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Vamos a bailar con 17 minutos, 2 con 17 minutos. Segunda hora del programa. Para Tinaja, saludos para Ojito.

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0: 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La radio oficial de la cumbia 107.5. ¡Qué lindo viernes! 19 de junio. Gente, ya estamos a pocos días para celebrar la fiesta de San Juan. Y a unos días nada más para celebrar el día de papá, el día de todos los papis. Y nosotros lo celebramos aquí en la radio más grande, en la radio contundente, en la radio número uno en cumbia, Caricia. Saludos, gente. Randy Tercera te acompaña después de las 4 de la tarde.

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Gentita, hasta aquí llegamos con cumbia fresh, cumbia refrescante. De 3 a 4 de la tarde te voy a presentar el Versus. 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Gracias, gente. Hasta aquí llegamos con cumbia fresh, cumbia refrescante.

0: 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Es la temperatura de la hora. 31 grados centígrados. Esto fue la temperatura de la hora. 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
1: Hola, hola, hola, hola, gente. A esa hora te presento el Versus, dos agrupaciones donde tú tienes que votar por tu grupo favorito, el grupo Néctar. Y vamos a presentar a Hermanos Yaipen.
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1: Ese número me puedes enviar mensajitos de audio de voz. Mensajito de voz al 942-940951 apoyando a tu grupo favorito. Vamos, iniciamos el Versus con el grupo Néctar.

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Continuamos con el versus. Ahora es el turno de los hermanos Yaipen.

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Gente, dale su maja porque ya se llega el fin de semana. Se llega el fin de semana. 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

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Vamos a continuar, es el turno del grupo Néctar.

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Tres de la tarde con 22 minutos, 3:22. La hora es muy importante, gentita. Randy Tercera te acompaña rumbo hasta las 4 de la tarde. Esta hora te presento el versus entre dos agrupaciones. Aquí en esta oportunidad es el grupo Néctar, hermano J-Pen. Hola, me dice Sadit. Quiero enviar un saludo cordial para César Anderson Pilar. Mi voto para el grupo Néctar. Vamos a ponerle punto para el grupo Néctar. En la cuadra 18 de Alfonso Ugarte. Aquí escuchamos Caricia todos los días, nos dicen por aquí. Gente, gracias. Un saludito para Mauro, Janita, para Elsa aquí en El Salud, parte baja de Tarapoto. Estamos a full chamba en El Salud. Salud para todas las enfermeras, los doctores ahí en El Salud. Me dice por acá, Elsa apoya el grupo Néctar, ¿eh? Vamos a ponerle punto para el grupo Néctar, gente. Continuamos con el versus. Es el turno de hermanos J-Pen.

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este programa. Hoy viernes 9 de junio. 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Llega la fiesta patronal de la ciudad de Trapoto. 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

0: 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Nos vamos. A la cuenta de tres te voy a dejar con el ganador del versus. A la una, a las dos y a las tres.
1: En este versus, el ganador,
0: el ganador del versus, señoras y señores, es... el grupo Néctar.

0: 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Esta es la temperatura de la hora. 31 grados centígrados. Esto fue la temperatura de la hora. 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

0: Radio Galicia te da la hora.
1: 4:30.
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0: 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Esta es la temperatura de la hora. 33 grados centígrados. Esto fue la temperatura de la hora. 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

0: Radio Galicia te da la hora.
1: 5:28.
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0: En Radio Caricia, esta es la temperatura de la hora. 29 grados centígrados. Esto fue la temperatura de la hora. 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

0: 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Esta es la temperatura de la hora.
1: 27 grados centígrados.
0: Esto fue la temperatura de la hora. 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